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1: Son las 7, buenos días. Sigue activo y en nivel 2 de peligrosidad el grave incendio de Las Hurdes, que ha afectado ya unas 3.700 hectáreas y mantiene evacuados a unos 700 vecinos de 11 alquerías y confinados a los casi 300 de Nuño Moral. Tras un día muy complicado, a última hora de la tarde mejoraron las condiciones meteorológicas y desde el InfoEx eran anoche moderadamente optimistas.
2: 13 grados, 100% de humedad, sin condiciones de viento, es una grandísima ventana de oportunidad para que a las 8 de la mañana al orto los medios aéreos puedan trabajar el incendio si no tenemos la inversión térmica que hemos tenido en el día de hoy.
1: Y esa es la gran pregunta. Hasta ahora, si se van a mantener esas condiciones. Jesús Teniente, buenos días.
3: Buenos días, Javi. Durante las primeras horas de esta mañana esas condiciones sí que se van a mantener. La humedad ahora mismo está rondando el 80-85%. Es muy buen dato. Y las temperaturas por debajo de los 20 grados, que también son buenos datos, a lo que hay que sumarle el viento, que estamos en ese sentido teniendo suerte, sin rachas fuertes en el área del incendio, en esa zona de Hurdes. La evolución durante las próximas horas es normal que la humedad relativa vaya a menos en esta época del año. A media mañana estará en torno al 50%, a mediodía bajará al 35-40%, no son datos malísimos del todo. Y las temperaturas hoy siguen descendiendo, de hecho las máximas en el entorno de Hurdes, seguramente en esa zona del incendio, fuera del incendio hablamos obviamente, hoy las máximas estarán en torno a los 30-31 grados, que tampoco son altísimas. Otra cosa es cómo se comporte el incendio, que ya lo sabemos, eso ya son palabras aparte o palabras mayores. En cuanto al resto de Extremadura, el viento va a seguir soplando del suroeste, un poquito más destacable que en el norte de Cáceres, va a llegar a rachas de 30-35 kilómetros por hora, hablamos del resto de comarcas. Ya en este momento, con temperaturas que en general siguen bajando, hoy no pasaremos de los 32 grados en ningún punto de la región. Las más altas se darán en localidades de Las Vegas del Guadiana, también en el Tajo, en el resto por debajo. Estamos comentando que incluso por debajo de los 31 en esas zonas más elevadas, por ejemplo, del Sistema Central y de Villuercas. Y el cielo, que ahora mismo no se ve porque es de noche, pero está con intervalos de nubes y claros. Esto, Javi, es otra buena noticia, porque la probabilidad de ver algo de precipitación, te digo, cuatro gotas contadas, es alta en el norte de Cáceres, justamente en el Sistema Central, en Villuercas y también en el sur de Badajoz. No es tanto lo que caiga, sino lo que aporta de humedad esta situación. Crucemos los dedos, a ver cómo va la cosa.
1: Bueno, pues mantendremos los dedos cruzados. Más de 170 efectivos han trabajado durante toda la noche a la espera de la vuelta de los medios aéreos. La pasada tarde se ordenó el confinamiento de Nuño Moral y la evacuación de las alquerías de Aceitunilla y Asegura, aunque los vecinos de esta última han podido regresar por la noche. El resto, unos 700, han pasado la segunda noche fuera de sus casas.
4: Ya le he dicho muy claro que esta noche dormimos aquí y creo que en las próximas horas, mañana también lo vamos a pasar aquí porque la situación ha empeorado bastante.
1: La presidenta de la Junta estuvo este miércoles en la zona para apoyar a los afectados y recibió las quejas de algunos de ellos.
5: Hemos cobrado la última del último incendio hace una semana, 1.800 euritos. Yo he perdido ya 8.000 euros. Queremos respuesta de lo que va a pasar ahora con la gente que hemos invertido toda nuestra vida en nuestra tierra.
1: Guardiola aseguró que el incendio podría ser a todas luces intencionado y pedía a los vecinos mucha precaución y que siguiesen las recomendaciones.
6: Lo único que estamos intentando es protegerles a ellos y proteger sus bienes, que hay profesionales que están trabajando mucho y bien y que tienen que por favor obedecer a estas recomendaciones.
1: Al margen del incendio, la Junta tiene previsto licitar antes de final de año la gestión de las cafeterías de las estaciones de autobuses de la región, que en la actualidad no disponen de estos servicios. Se trabaja, antes de esto, en las obras necesarias para hacer atractivas estas instalaciones para los empresarios.
7: La idea es licitar ese servicio con una contraprestación económica, pero para eso es necesario primero adecuar las instalaciones, porque si no nadie se va a hacer cargo.
1: Y otra de las noticias del día está en la sanidad, porque las farmacéuticas Moderna y Merck han anunciado resultados positivos en el ensayo final de una vacuna contra el melanoma basada en la tecnología de ARN mensajero, el que ya se utilizó en las vacunas contra la COVID-19. A la espera de los detalles, sus acciones se han disparado en bolsa.
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1: La bajada de temperaturas y el aumento de la humedad están facilitando hasta ahora las tareas de extinción del incendio que se declaraba el martes en Las Hurdes y que afecta ya a unas 3.700 hectáreas. La tarde fue muy complicada, las llamas saltaron a Salamanca y hubo que evacuar dos alquerías más, Aceitunilla y Asegur. Por suerte, los vecinos de esta última han podido volver a sus casas. En la zona siguen trabajando esta noche más de 170 efectivos. Beatriz Rosado, buenos días.
8: Buenos días. Tras una tarde muy complicada, como acabas de decir, en la que las llamas llegaron a la provincia de Salamanca cumpliéndose las peores previsiones, la llegada de la noche y el cambio de viento a norte están facilitando hasta ahora las labores de extinción. Esto ha provocado que los vecinos de Asegur pudieran volver a sus casas horas después de ordenar su desalojo. Así lo explicaba el vicepresidente Abel Bautista.
2: El incendio ha cambiado muchísimo en las últimas hora y media, dos horas, y eso nos permite asegurar al 100% que se dan las condiciones para que los vecinos de Asegur puedan volver a sus domicilios la noche de hoy.
8: Aún así, de los tres flancos activos sigue preocupando el que avanza hacia Nuño Moral y Aceitunilla. Por esta razón se mantiene el confinamiento del primero y el desalojo del segundo. Más de 700 vecinos de 11 alquerías han pasado su segunda noche fuera de sus casas.
9: Hombre, ayer tarde los nervios a flor de piel.
10: El teléfono con la familia se preocupan, ¿no? Y entonces el uno te llama, el otro te llama. ¿Qué tal?
9: Bien, muy bien todo. Bien. Gracias a Dios no nos podemos quejar. Muy bien, sí, sí. Mejor imposible. Nos han atendido muy bien y todo. Nos han dicho antes que no sabemos. Bueno, que la comida la tenemos aquí, que asegurada. No sabemos si es sobre la a la tarde nos subirán o nos podremos ir, claro, al pueblo. Sí. Esperemos que vaya bien y nos podamos ir ya esta noche a casa.
10: Posiblemente se suban algunos que tienen ganado.
8: La buena noticia es que se espera a esta hora que la situación meteorológica mejore con temperaturas que podrían alcanzar los 13 grados con un aumento de la humedad del 100%.
2: La humedad va a llegar en torno al 100%, que no se van a dar condiciones de viento, que la temperatura va a estar a las 6, 7, 8 de la mañana en los 13 grados. 13 grados, 100% de humedad, sin condiciones de viento, es una grandísima ventana de oportunidad.
8: En el terreno trabajan más de 170 efectivos del Plan InfoEx, la UME, del Ministerio y del CPI de Cáceres, a los que se sumarán esta mañana hasta una veintena de medios aéreos. Mientras continúa la investigación para esclarecer el origen del fuego, que ya ha calcinado 3.700 hectáreas. Todo apunta a que fue intencionado. María Guardiola es presidenta de la Junta.
11: Todo apunta a que ha sido un incendio provocado, pero hasta que no tengamos las certezas, pues yo creo que tenemos que ser prudentes y dejar trabajar a la policía, ¿no? Que se sigan las líneas de investigación que correspondan.
8: El Ejecutivo mantiene el nivel 2 del Plan InfoEx y la situación operativa 2 del Plan InfoCAE. A las 10 de la mañana se reunirá de nuevo el CECOPI.
1: La presidenta de la Junta, ya saben, visitaba este miércoles a los evacuados que se encuentran en la residencia de estudiantes de Camino Morisco. Allí un grupo de vecinos de las alquerías desalojadas mostraba sus quejas a la presidenta, entre otras cosas por la ausencia, decían, del alcalde de Nuño Moral.
5: Con esta zona, ¿qué se va a hacer ahora con ellos?
12: Pues tenemos que cerrar los negocios.
5: Queremos respuesta de lo que va a pasar ahora con la gente que hemos invertido toda nuestra vida en nuestra tierra.
12: Y hay más medios que nunca.
5: ¿Tú sabes lo duro que es? ¿Tú sabes lo duro que es reformar una cuadra de cochinos y ponerte a tener un restaurante?
1: También visitaban la zona el consejero de Agricultura de Vox y el secretario general del PSOE extremeño, Álvaro Sánchez Cotrina, que ha avanzado que a la vuelta de verano planteará a la Junta un gran pacto político en materia de prevención de incendios.
13: Pero nos queda mucho recorrido en prevención. Y ese es el reto que tiene Extremadura y ese es el reto al que le vamos a intentar llevar al Gobierno de la Junta de Extremadura para llegar a un consenso político a partir de septiembre que nos haga afrontar la prevención de incendios de una manera determinante.
1: Y seguimos pendientes de incendios en otras zonas del país. Por ejemplo, en la Sierra Oeste de la Comunidad de Madrid ha vuelto a arder este miércoles. A primera hora de la tarde un incendio obligaba a desalojar varias urbanizaciones y se activaba a la unidad militar de emergencia. Sin embargo, se conseguía contener rápidamente y ya está estabilizado. Y 9 días después del incendio en Huesca, este miércoles algunos de los vecinos desalojados volvían a sus casas tras mejorar la situación. Son algo más de la mitad, 583 vecinos de 9 localidades. Los trabajos continúan para intentar dar por estabilizado el fuego. La Junta de Extremadura licitará los servicios de cafetería y locales de las estaciones de autobuses una vez concluyan sus obras de reforma, en la que se están invirtiendo unos 8 millones de euros. Esperan que esto ocurra a finales de año cuando las instalaciones sean adecuadas. Rocío Asensio.
14: La reforma integral de las estaciones de autobuses de la región es el paso previo indispensable para que vuelvan a abrir sus cafeterías y locales comerciales, actualmente sin actividad en puntos como Villafranca de los Barros. El objetivo de la Junta es modernizar y hacer atractivos estos espacios para que las empresas opten a su explotación. Así lo explica el director general de Movilidad y Transportes, Cristóbal Maza.
7: La idea es licitar ese servicio con una contraprestación económica, pero para eso es necesario primero adecuar las instalaciones, porque si no nadie se va a hacer cargo. Entonces ese es el siguiente paso y pretendemos sacarlo de aquí a final de año, poder iniciar ya algunas de esas licitaciones.
14: Por otro lado, la gratuidad del transporte de viajeros por carretera en Extremadura para el próximo ejercicio dependerá de las negociaciones de los futuros presupuestos, en las que el Ejecutivo Regional ya se encuentra trabajando.
1: Y en clave sanitaria, el PSOE insiste en que la dimisión de la coordinadora de urgencias del Hospital Universitario de Cáceres revela el deterioro de la sanidad extremeña y la falta de médicos. Como ya alertase también el secretario general del PSOE extremeño, esto muestra una realidad que los profesionales sanitarios llevan meses trasladando. Lo decía así Isabel Gil Rosiña.
15: El colapso de las urgencias en los hospitales es la muestra de un botón del caos sanitario que se suma a lo que está ocurriendo también en la atención primaria de salud, con el retraso en la atención del médico de familia y con el listado interminable de dimisiones por parte de los directivos de las distintas áreas de salud desde que el Partido Popular llegó.
1: Desde el Servicio Extremeño de Salud aseguran que la atención está garantizada en el Hospital Universitario y que el servicio cuenta con 6 facultativos más que en el año 2023. Serían 38, una cifra que nunca se había alcanzado con anterioridad. Y les contamos también que el Instituto de la Mujer de Extremadura ha presentado un innovador sistema de seguridad para evitar casos de violencia de género. Se trata de una pulsera que permite a la mujer alertar a contactos cercanos de una percepción de peligro. Se llama New Click y se ha presentado aquí en nuestra región. Escuchamos a su creadora, Noemí Ferret, y a Estefanía Rodríguez, la directora del Instituto de la Mujer de Extremadura.
16: Es un sistema que permite enviar un SOS con ubicación en tiempo real a un contacto de confianza en menos de 8 segundos. Se acerca móvil desbloqueado y se le da el botón SOS y se envía el mensaje directamente a la persona de contacto, que recibe un mensaje con un enlace, con un mapa con la ubicación de dónde está la persona.
17: Nos da un canal directo, discreto, que no depende de que superemos ese estado de nervios, que sepamos activar el teléfono, que podamos llamar a un contacto de confianza, sino que lo hace de una manera mucho más rápida y colabora con nuestra situación en ese momento.
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1: En sucesos, detenido un hombre y una mujer de 36 y 38 años por cometer varios delitos. Sustraían vehículos en distintas localidades para desplazarse y cometer otros robos, entre ellos uno con violencia e intimidación en Aigal. La Policía Nacional montó controles en las entradas de Plasencia, localizando el coche que se dio a la fuga. Raúl González es portavoz de la Policía Nacional.
18: Localizando en uno de estos controles el vehículo sustraído con dos ocupantes, un hombre y una mujer. Si bien estos, haciendo caso omiso a las advertencias policiales, se dieron a la fuga por varias calles de la ciudad, llegando a perder el conductor el control del turismo y chocando contra una farola en la calle Olivo.
1: Se les imputa un robo con fuerza, 3 robos de vehículos, un delito contra seguridad vial, revelación de secretos y estafa. Tras pasar a disposición judicial, se ha decretado el ingreso en prisión del varón. Y les contamos también que el 75% de los beneficiarios del programa 55 y más del SEPAD prefieren viajar al extranjero. Es un programa destinado a personas residentes en la región que tengan 55 o más años y pueden hacerlo con un acompañante. De los 5 destinos internacionales ofertados, el favorito es Egipto. Olivia Díez es la coordinadora técnica del proyecto.
19: Promover un envejecimiento activo y saludable, prevenir situaciones de soledad no deseada y de dependencia, y fomentar lo que es la socialización, la participación en la comunidad a través del turismo.
1: En Crónica Nacional les contamos que el gobierno trabaja para trasladar a unas 500 niños y niñas de Ceuta a la península. El Ministerio de Juventud prepara un pliego para agilizar la acogida por parte de las comunidades autónomas. Y en el país vecino, Portugal prohíbe el velo integral en lugares públicos. El presidente del país, el socialista Antonio José Seguro, ha anunciado que va a promulgar la llamada Ley del Burka, aprobada en el Parlamento por la mayoría de la derecha y que establece sanciones de entre 200 y 4.000 euros por ir con la cara tapada en espacios públicos. Tiempo ya para el deporte. José Antonio Reina, buenos días.
20: Buenos días. La primera ronda de la Copa de la Reina entre Sport Extremadura y Cacereño Femenino se disputará en Badajoz. En breve conoceremos fecha y horario. El día en el que se jugará el partido, no obstante, estará entre el martes 8 y el jueves 10 de septiembre. El Sport Extremadura, por cierto, ficha a la brasileña Joyce Magalláes, que procede del Magdeburgo alemán. De otro lado, 19 de los 20 clubes del grupo primero de Primera Federación, todos a excepción de la Ponferradina, llegaron al acuerdo de que las aficiones visitantes paguen en sus estadios una entrada única al precio unificado de 15 euros. Además, hoy se juegan tres partidos de pretemporada desde las 8, Fuenlabrada Villanovense, Ciudad de Plasencia Jaraíz y Castuera Campanario. Fuera de la región, hoy arranca la segunda jornada en primera con el Rayo Alavés, que se jugará en Butarque tras desestimar la Liga la petición de aplazamiento del club madrileño por el mal estado del estadio de Vallecas. En Fórmula 1, Carlos Sainz renueva con Williams por una temporada con opción a otra. Y en tenis, Rafa Jodar cayó en octavos del Master 1000 de Cincinnati en tres sets ante el italiano Flavio Cobolli.
3: Gracias, José Antonio. Pues es todo. Así amanece la actualidad de este jueves 20 de agosto. Juan Carlos Acosta, ¿qué tal? Muy buenos días.
21: Buenos días, Javier Trinidad. A ver si tenemos hoy una jornada un poquito más tranquila, hombre, que la de ayer, ¿no? Parece que sí, que todo se va enmendando un poco.
3: Ayer,
21: ¿no?
3: Que las condiciones meteorológicas y de los incendios son así. Ayer se preveía que se iba a poder atacar el fuego por la mañana, pero
21: No fue así.
3: Esperemos que hoy sea realidad esa ventana de oportunidad de la que hablaba el vicepresidente de la Junta.
21: Claro que sí, y mucho ánimo a todos nuestros vecinos de la zona, lo sufrimos todos. Hoy es el día de algo, Javier, sí. ahora te cuento de qué hablamos hoy, porque es bastante curioso, y bueno, podríamos hacer un titular de eso así escandaloso, pero no lo vamos a hacer.
3: Cuéntame, hoy tenemos un poco de todo. Hoy es el Día Mundial del Mosquito.
21: Del mosquito, bueno, también tienes derecho a tener su día.
3: Claro. Yo me río ya porque... Es todo... el Día Mundial de las Patatas Fritas.
21: No. Pues no sé si lo estamos mejorando.
3: A mí me
21: esto.
3: Flipan.
21: Sí, es verdad.
3: Y también es el Día Nacional de las Víctimas de Accidentes Aéreos y sus Familias.
21: Oye, porque un tema serio, claro.
3: Hoy, esto es en España solo, España, ¿vale? Porque se cumplen 18 años ya del gravísimo accidente de Spanair.
21: De Spanair, ¿no?
3: ¿Te acuerdas? En Barajas, que le costó la vida a 154 personas.
21: Terrible.
3: 18 años ya.
21: Vale. Bueno, pues fíjate, en contradicción con las patatas y lo de los mosquitos, también es importante. Bueno, Javier, mira, que podíamos simplificar las cosas. Es decir, vamos, si coges en Zafra una prueba a la mierdecilla de los perros que dejan por la calle, le coges el ADN y que te vayas al ordenador y sepa de quién es el perro, eso es un invento, bueno, pionero en extrema. A ver, acaban de empezar y no es tan así, ¿no? Vamos a matizarlo ahora, María del Mar Solera, que es la concejala de Sanidad, nos lo va a explicar ahora.
3: A ver
21: ahora.
3: Si funciona y lo...
21: Está chulísimo eso.
3: Y lo pasan al resto de municipios.
21: Ese es el tema, a ver si esa es nuestra intención hoy, a ver si lo saben. Imagínate los del CESIZA, ¿no? El CESI de Zafra y buscando el ADN de los perros, una cosa tremenda. Pero no es broma, es bastante interesante el asunto. Javier Trinidad, muchas gracias. A las 7:30 de nuevo tenemos un acercamiento a la información. Mientras diremos, de verdad, buenos días familia, este es el mejor día de la semana, es jueves. Vamos, que hay mucho que hacer.
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21: Estamos en el mejor día de la semana, vamos a hablar de este asunto tan interesante. En un instante despertamos a nuestra madrugadora de hoy, vamos hasta Zafra para conocer este asunto pionero en Extremadura. Es más largo de lo que yo he dicho, lo hemos simplificado mucho, pero bueno, ya verán, es muy interesante, sobre todo, bueno, pues abre un camino bastante bonito. Y bueno, nos puede venir muy bien a todos para solventar esa situación que ya molesta a demasiados ciudadanos. Por todo lo demás, Carmen Castaño está en la producción, Julio López está en la realización técnica, vendrán las chicas de informativo a echar el ratino, Beatriz Rosado viene con su pasado rosado, que es el nuestro y es el suyo, y poco más. Después tenemos algunas tontunas que para rebozar una tierna sonrisa de la tele y de la radio, más bien de la tele hoy, y bueno, luego les cuento. 7:18, Extremadura, arriba, venga, que es el mejor día de la semana.

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1: Bueno, ya saben que es el mejor día de la semana, que madrugamos todos los días aquí en Canal Extremadura Radio. Afortunadamente madrugan con nosotros también gente que nos cuenta noticias que procuramos siempre sean positivas. Otros días aprendemos y otro día, pues nada, hasta nos divertimos algunos días, ¿no? Bueno, hoy no es el caso, no lo descarto, pero el tema es muy bonito, muy serio y creo que muy necesario. Miren, el Ayuntamiento de Zafra, todo está comenzando ahora, ¿va? E impulsa ya un estudio para implantar un servicio de identificación genética de perritos, de canes, por ADN, ya está. ¿Es que suena esto a ciencia ficción? Pues no lo es. Ya están dando los primeros pasos. Es una iniciativa pionera en Extremadura y por eso creo que hoy merecía la pena que nos dedicáramos nuestros minutos del mejor día de la semana para saber un poco más de todo esto. A ver, el asunto es para la convivencia y el respeto. Yo creo que eso son dos palabras que en la misma frase tienen mucho y son muy importantes. Bueno, la concejala de Sanidad en Zafra, además de otras cosas, es María del Mar Solera, ya está con nosotros. María del Mar, buenos días, ¿cómo estás?
2: Buenos días.
1: Muchas gracias.
2: Buenos días a todos.
1: Gracias por madrugar con nosotros. Bueno, ¿te habrá bajado la bicicleta hace un momento? ¿O estás todavía en ella o lo que sea?
2: No, ahora salgo.
1: No, lo digo esto
2: ahora
1: porque...
2: Yo salgo tempranito.
1: María del Mar, aparte de su trabajo y ahora concejala de enfermería, ha sido una ciclista y sí, es una ciclista de categoría, que hablamos de relumbrón, ¿eh? Sí, también. Ya de otra manera, ¿no? Bueno, en estos días habéis dado este primer paso, ¿no? María del Mar, creo, habéis dado a conocer la creación de esta comisión especial de estudio. Bueno, sí. Por ahí se empieza, pero ¿cuál es el génesis de todo esto? ¿Cuál es la preocupación? ¿A dónde queréis llegar con todo esto?
2: A ver, la preocupación es, yo creo que como en todas las ciudades, ¿no? Es un problema del día a día, ¿no? De la convivencia. Como sabéis, bueno, la relación de nuestra sociedad con los animales de compañía, pues ha experimentado en los últimos años mucha evolución, mucho cambio, ¿no? Uh-huh. Y tanto desde el punto de vista social como jurídico. Entonces, los animales ya forman parte de nuestros hogares, de nuestra vida cotidiana. Entonces, en este marco tenemos que ser consecuentes y, bueno, tenemos que velar por el bienestar, con la convivencia ciudadana, la salubridad, como tú has dicho antes, la limpieza y el correcto uso de los espacios públicos, ¿no? Que es tan importante, ¿no? Y yo creo que desde ahí la preocupación de nuestro ayuntamiento, pues nada, ha sido ahí el motivo por lo que nos ha preocupado, ¿no? Uh-huh. Ve las calles con las cacas y hay gente, es verdad, que hay gente súper responsable, pero hay gente que tienen unas actuaciones incívicas y bueno, tenemos que velar por un buen comportamiento, ¿no?
1: Sin duda.
2: A nivel general.
1: Ayer vi yo, vamos bien, dos responsables y un irresponsable, pues los perritos ya saben. Bueno, a ver, ya que has nombrado lo de la caca, porque yo no quería, porque esto se presta mucho a titulares explosivos, graciosos, vamos, ya del CSI, que a través de la caquita del perro, si tenemos el ADN, sabremos quién ha sido, ¿no? Vale, es verdad que eso es así, ¿no? Pero no quería frivolizar con eso y empezar de esta manera, sino por lo serio que es.
2: A ver,
1: pero ese es el tema, ¿verdad? Digo, antes que nadie haga titulares gracioso, que van a averiguar, ahora en Zafra van a averiguar quién ha cagado allí, el perrito por el ADN, pero eso se puede hacer.
2: El enfoque de este servicio municipal no va a ser sancionador,
1: claro,
2: solamente.
1: Supongo.
2: Vamos a ver, es lo que estamos hablando. Tenemos que velar por la responsabilidad, por respetar también a los que son realmente responsables, que tienen a su mascota bien atendido y responsable y bueno, y cívicos con el vecino, ¿no?
1: Claro.
2: ¿Cuántas veces echan la meadita en la puerta del vecino y ni la limpian? Porque bueno, eso sí, tiene que estar regulado por una ordenanza, esto está súper legal, uh-huh. Nosotros nos regimos por una serie de disposiciones legales del régimen local, que por eso se va a crear primero una comisión de estudio, ¿no? Donde se va a elaborar todo una esto. Memoria que justifique esa viabilidad social, ¿no? Y jurídica, uh-huh.
1: Bueno,
2: técnica,
1: que...
2: económica.
1: Y
2: claro, y todo eso va regulado en unas ordenanzas, ¿no?
1: Uh-huh.
2: Y bueno, para prestar el servicio. Entonces,
1: claro.
2: Yo creo que esto es, como tú dices, es más serio de lo que se cree.
1: Claro, es una herramienta poderosísima y es una cosa que los ciudadanos están viendo a gritos, ¿eh?
2: Que se va a poder corregir.
1: No
2: lo van a agradecer.
1: Claro,
2: yo creo que no lo van a agradecer.
1: Corregir
2: los que no tienen perro y los que tienen perro.
1: Que tienen perro, pero si se puede corregir la conducta incívica de algunos ciudadanos porque sus perros no recogen la deposición y con esta norma apremia la ley y se puede identificar al dueño, oye, pues muy...
2: Claro, para eso necesitamos un procedimiento.
1: Exacto, no es un chiste, es que se va a poder... No, es un camino para identificarlo. Digo esto para que la gente lo tenga en cuenta cuando esté esto en marcha. Ojito, que
2: no,
1: se va a poder...
2: No, es que ahora estamos incipientes.
1: Sí, comprendo.
2: Estamos creando la... Porque se aprobó en pleno, la semana pasada, hace dos semanas, se aprobó en pleno la creación de esta comisión. Entonces, esta comisión realmente está formada por una serie de miembros, ¿no?, que va cada representante de cada grupo político, aparte de trabajadores municipales como aparejadores, el secretario de la corporación, técnicos económicos, interventora, secretaria, o sea, y luego a partir de ahí y se crea esa memoria, es cuando se van a dar unos plazos, claro, para, porque luego se tiene otra vez que aprobar en pleno, ¿no?, todo este procedimiento, y luego evidentemente una vez establecido todo esto, el ayuntamiento va a informar a la ciudadanía de forma clara y transparente sobre todo el procedimiento, incluyendo todo esto, ¿no?, las obligaciones de los propietarios, los plazos, cualquier otra cuestión que se pueda necesaria, ¿no?, para la correcta puesta en marcha de este servicio. O sea, que no se asusten, porque yo creo que es una medida muy, muy, yo creo que va a ser, vamos, yo creo, y estoy súper segura, porque si no, yo no lo hubiera hecho, de que esto va a ir a bien en la convivencia.
1: Claro,
2: eso,
1: hombre.
2: Está claro.
1: Sí, además despejado la duda, hombre, que no es una iniciativa que nace para sancionar, sino para fomentarla, avanzar por la convivencia, por los espacios públicos.
2: No, es que tú, si la ley te dice que no puedes dejar la caquita en la acera,
1: pues no puedes.
2: ¿Por qué la deja?
1: Claro.
2: ¿Por qué la deja?
1: Y claro, una administración tiene obligación de poder intentar, de la manera que sea, identificar a la persona infractora. Entonces, bueno, este es un camino. Y ahora,
2: es
1: pues
2: un
1: claro,
2: camino,
1: hay
2: es
1: que
2: un
1: hacerlo todo, imagino, con la participación de todos, muy despacito. Pero hay cosas delicadas.
2: Claro, perdona, pero nosotros necesitamos, una vez que se haga todo esto y salga todo regulado en las ordenanzas, haremos pues, unas campañas de concienciación, evidentemente. Claro. Porque nosotros ahora... Es verdad que nosotros tenemos que tener un censo de los perros, tenemos que tener un registro de perros aquí.
1: Claro.
2: No vamos a ponerle un puñal al propietario en el pecho para que se haga una analítica, evidentemente. Por eso quiero hacer una campaña de concienciación y que sepan realmente lo que supone esto, ¿no?
1: Pero puede ser un método disuasorio, ¿no? Ya me lo pienso, ya tengo que llevar mi bolsita y hacer las cosas bien, ¿eh?
2: Nosotros tenemos muchas herramientas a la hora de, bueno, vale, que aparte del microchip le tenemos que hacer una analítica al perro, porque claro, nosotros tenemos que tener un banco de ADN.
1: Oye,
2: porque claro, cuando se recoja la caquita tenemos que saber identificar al perro y a través de la caquita al correspondiente propietario.
1: Claro, qué bueno. Sí. Pero a mí me parece una gran idea, las cosas como son. A ver si toman ejemplo otros ayuntamientos.
2: Muy bien en otras ciudades.
1: Claro, a ver si ya otros toman ejemplo y empezáis ahí vosotros y siguen otros ayuntamientos para hacer esto.
2: Sí, nosotros tenemos, vamos, que yo tengo contacto, que a raíz de ahí, de ese contacto, he hecho yo esto, ¿no? El tener ganas yo de hacerlo y pensar, decir, bueno, si viene bien en otras ciudades y está funcionando, ¿por qué en Zafrano?
1: Bueno.
2: ¿Me entiende? Entonces yo Zafra la quiero tener mucho más limpia a nivel sanitario, pues, ¿no? A nivel de salubridad, ¿no?
1: Pues eso se va a agradecer, seguro que los ciudadanos están pidiendo esto, ya te digo, a grito seguro, pero no en Zafra, en cualquier lugar.
2: Hombre,
1: habrá de todo. No, la gente en general está muy enfadada con la caquita de los perros por la calle, ¿eh? En general.
2: Habrá de todo,
1: sí,
2: pero bueno,
1: sí, hay muy enfadado,
2: que
1: sí,
2: como tú has dicho, que no ha sido, que no es el sancionar por sancionar.
1: No, ni muchísimo menos. Digo que los ciudadanos se enfadan con los propietarios de los perros, no estoy diciendo, no con el ayuntamiento, claro, que no es eso, es claro, pero...
2: Yo creo que lo van a agradecer tanto los responsables como los que no tienen perros, ¿eh?
1: Seguro que
2: porque
1: sí.
2: Porque los que no tienen perros no tienen por qué aguantar eso.
1: Exacto.
2: Y los que tienen perros o cualquier animal de compañía y son responsables... Eso es un respeto hacia ellos, lo que vamos a hacer. Uh-huh. Es un respeto hacia ellos, porque yo creo que es lo que deberíamos... Yo creo que tenemos la obligación de hacer eso.
1: Pues venga,
2: como
1: a ver,
2: también, como régimen local.
1: Bueno, pues lo bueno es empezar, ¿eh? Y después ya dando pasitos, ¿eh? Ni una otra. Gracias, María del Mar Solera. Un placer tenerte esta mañana con nosotros tan temprano.
2: Muchas gracias
1: por madrugar.
2: Espero que después de Pascua salga algún pueblo más.
1: Claro, ojalá.
2: De Extremadura.
1: Todo es sembrar, todo es empezar. Gracias y un abrazo.
2: Sí, muchísimas gracias.
1: Buenos días.
2: Un beso a vosotros. Adiós.
1: buscamos de la información, como siempre, en titulares con Javier Trinidad. Buenos días de nuevo, Javier.
3: ¿Qué tal? Buenos días. Seguimos muy pendientes del grave incendio de Las Hurdes, que sigue activo en nivel 2 de peligrosidad y que ha afectado ya unas 3.700 hectáreas. Mantiene evacuados unos 700 vecinos de 11 alquerías de la comarca y también confinados a los casi 300 vecinos de Nuño Moral. Tras un día muy complicado, a última hora de la tarde mejoraron las condiciones meteorológicas y desde la Junta eran anoche moderadamente optimistas.
4: 13 grados, 100% de humedad, sin condiciones de viento, es una grandísima ventana de oportunidad para que a las 8 de la mañana al orto los medios aéreos puedan trabajar el incendio si no tenemos la inversión térmica que hemos tenido en el día de hoy.
3: Este miércoles no se cumplieron las previsiones más optimistas y el viento y el humo complicaron y mucho las tareas de extinción que este fuego que ha saltado ya, por cierto, a la provincia de Salamanca.
5: La meteorología ha sido más desfavorable de lo previsto, que está propiciando que se levanten focos secundarios, levanto de paveseo y está siendo ahora mismo en estas horas del día bastante inseguro para los intervinientes.
3: Más de 170 efectivos han trabajado durante toda la noche a la espera de la vuelta de los medios aéreos. La pasada tarde se ordenó el confinamiento de Nuño Moral y la evacuación de las alquerías de Aceitunilla y Asegur, aunque los vecinos de esta última han podido regresar por la noche a sus casas. El resto, unos 700, han pasado la segunda noche fuera.
6: Ya le he dicho muy claro que esta noche dormimos aquí y creo que en las próximas horas, mañana también lo vamos a pasar aquí porque la situación ha empeorado bastante.
3: La presidenta de la Junta estuvo este miércoles en la zona para apoyar a los afectados y recibió las quejas de algunos de ellos.
7: Hemos cobrado la última del último incendio hace una semana, 1.800 euros. Yo he perdido ya 8.000 euros. Queremos respuesta de lo que va a pasar ahora con la gente que hemos invertido toda nuestra vida en nuestra tierra.
3: Guardiola aseguró que el incendio podría ser a todas luces intencionado, el 99% de posibilidades, y pedía también a los vecinos, muy importante, que sigan las recomendaciones.
8: Lo único que estamos intentando es protegerles a ellos y proteger sus bienes, que hay profesionales que están trabajando mucho y bien y que tienen que por favor obedecer a estas recomendaciones.
3: También visitaron la zona el consejero de Agricultura de Vox y el secretario general del PSOE extremeño. Y por lo demás, ya está en vigor el nuevo convenio colectivo de la hostelería en la provincia de Cáceres, que establece una importante subida salarial de casi el 10% hasta el año 2028 en un contexto de dificultades para encontrar mano de obra. Así que la patronal espera que pueda ser un incentivo para hacer atractivo el sector y cubrir las plazas vacantes.
9: Está provocando que haya días que cerrar e incluso mesas que no se puedan atender, pues terrazas que a lo mejor tienen que recoger cierto número de mesas porque no son capaces de asistirla.
3: Y les contamos también que las farmacéuticas Moderna y Merck han anunciado resultados positivos en el ensayo final de la vacuna contra el melanoma basada en la tecnología del ARN mensajero que ya se utilizó en la vacuna contra la COVID-19. A la espera de detalles, las acciones de estas compañías se han disparado, Juan Carlos, en bolsa.
1: Bueno, una buena noticia para terminar, ¿eh? Esperamos lo mejor de lo mejor, lo dicho ya, ¿no? Nuestra esperanza de que todo vaya mejor Las Hurdes. Gracias, Javier Trinidad. A las 8 retomamos toda la información al estilo de Canal Extremadura Radio, con todo un nutrido grupo de profesionales dispuestos a llegar hasta donde haga falta para contarles lo último. 7:34, el mejor día de la semana.

0: Trinidad nos ha puesto al hilo de la actualidad del día y a las 8, digo, retomamos puramente ya la información, pero está bien que cada día hagamos un pequeño alto en el camino para afrontar esta jornada de 20 de agosto, que yo creo que viene bien que la conozcamos un poquito mejor. Así que la pregunta es la de siempre, ¿no? ¿Qué pasó un día como hoy?
1: Responda otra vez.
2: No. Mamá ha nacido.
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2: Y dijo mi madre que sea la última vez que nace solo.
4: Thanks to the Virgin of Guadalupe.
0: Beatriz Rosado, buenos días.
5: Buenos días.
0: Buenos días, buenos días. Que viene ahí del pasado en su DeLorean radiofónico. Y que hoy es un día un poco triste. Hemos adelantado algo ya con Javier Trinidad, porque hoy es el Día Nacional de las Víctimas de Accidentes Aéreos y de su familia aquí en España. Sí. Y eso tiene un porqué, ¿no?
5: Sí, y ese porqué lo vamos a contar hoy en el pasado rosado. Y es que el 20 de agosto se produjo un grave accidente aéreo en el aeropuerto de Madrid-Barajas. Fue en el año 2008, hace ya casi 20 años.
0: Sí, sí.
5: Quien no lo recuerde, enseguida lo va a hacer, porque hablamos del accidente de la compañía Spanair.
6: Fuerte explosión a la terminal 4 de Barajas.
7: Vamos a activar los colectivos.
8: Silencio en radio si no es urgente. Al aeropuerto internacional de Barajas.
9: ¿Qué ha explotado un avión?
10: Tenemos un 75 en Barajas.
11: ¿Qué es un 75?
10: Un avión, ¿qué ha explotado?
8: Negativo simulacro, negativo simulacro. Recibido plan rojo, activamos plan rojo.
12: Explotaba la hostia. Manda para allá todo el mundo. Suspéndete de los servicios.
13: Sí, sí, eso dice.
14: No atentado ni nada, ¿no?
13: No.
14: Se dice el virus que ha explotado.
15: No. Yo no he desayunado ni he comido.
16: Es un avión de Spanair que lleva 160 y tantos pasajeros.
17: Por la hostia que está metido, atención, sí. Van a necesitar todo.
18: Estamos pensando igual que el punto que entramos.
5: Bueno, lo escuchamos en esos sonidos del accidente de Spanair, de los trabajadores sigue que se enteraban en ese momento que ese avión se había estrellado. Ocurrió ese accidente durante el despegue debido a una serie de fallos técnicos y también de errores humanos, según la investigación. El vuelo viajaba hacia Gran Canaria y al intentar despegar, pues el aparato no alcanzó la altura necesaria y se estrelló en un campo cercano al aeropuerto. De las 172 personas que viajaban a bordo, 154 perdieron la vida y 18 sobrevivieron, algunos con graves heridas. Es uno de los accidentes aéreos más graves de la historia de España y así lo contaban los informativos hace hoy 18 años.
19: Buenas tardes, a pesar de que es esta una jornada marcada y marcada para la historia por la tragedia de Barajas, por la tragedia de T4 en el aeropuerto de Barajas en Madrid, donde más de 140 personas han muerto, según ha informado la ministra de Fomento Magdalena Álvarez, 146 según la última información que tenemos de emergencias de Madrid, son 26 los supervivientes confirmados en el accidente que decimos, de esta tarde.
5: Pues esas cifras se cambiaron evidentemente, aumentaron a 172 personas. Y bueno, recordamos este accidente tan grave que, como decimos, se produjo en el aeropuerto de Madrid. Pero este 20 de agosto, Juan Carlos, también nos ha dejado momentos muy polémicos.
0: Vaya.

0: Nos ponemos en situación. Escuchamos esta canción que se titula Do It Again. Sí. Es el tema que sonó en el Mundial de Fútbol Femenino del año 2023. Ajá. Un Mundial que ganó por primera vez la selección española. Quedaron 1-0 frente a Inglaterra. Uh-huh. Y aunque la ceremonia de entrega fue un momento muy emocionante, evidentemente, se vio empañado por la actitud del presidente de la Federación de Fútbol, de Luis Rubiales.
1: Es una noticia de última hora. El juez envía a juicio a Luis Rubiales por el beso no consentido a Jenny Hermoso y por las coacciones posteriores. Jacobo Pérez Lirón, ¿qué más sabemos?
2: Pues acabamos de saber que el juez Francisco de Jorge...
0: Bueno, pues ese fue el resultado de lo que sucedió mientras que se celebraba la ceremonia entrega de ese premio del Mundial de Fútbol Femenino. Recordamos que el 20 de agosto de 2023, tras la victoria de España, Rubiales besó a una jugadora, a Jenny Hermoso, sin su consentimiento, lo que generó una oleada de críticas y acusaciones de conducta inapropiada. Y no solamente esa fue una conducta inapropiada, hubo más conductas inapropiadas. Uh-huh. Bueno, es que se... durante el partido, ¿no? Durante el partido, las reacciones que tenía, los gestos que tenía, no eran los más adecuados, la verdad. A raíz del escándalo, muchas figuras del deporte y del gobierno se pronunciaron en contra de su comportamiento. Finalmente, Rubiales se negó a dimitir.
3: ¿Pero creen ustedes que eso es para sufrir la cacería que estoy sufriendo? ¿Sinceramente lo creen? Otra cosa es lo que uno tenga que decir públicamente, pero ¿ustedes creen que es para esta cacería? ¿Para que pidan mi dimisión? ¿Es tan grave como para que yo me vaya habiendo hecho la mejor gestión de la historia del fútbol español? ¿Ustedes creen que tengo que dimitir? Pues les voy a decir algo. No voy a dimitir.
0: Esta frase se hizo muy famosa, no, esa chulería de yo no voy a dimitir.
4: Oye, y no dimitió, ¿no?
0: Pero lo dimitieron.
4: Exactamente, muy bien.
0: Lo destituyeron de su cargo debido a la presión pública y las repercusiones legales que tuvieron sus acciones. Posteriormente, la jugadora presentó una denuncia contra Rubiales y se tuvo que enfrentar a un juicio por un delito de agresión sexual leve correspondiente al beso, a ese beso no consentido. Buah. El ex seleccionador pues fue condenado a 18 meses de multa, equivalente a unos 10.800 euros. Además, el juez le prohibió acercarse a Jenny Hermoso en un radio de 200 metros y también comunicarse con ella. Tampoco podía hablar con ella durante un año. Pero bueno, vamos con más cosas. Hoy cumpleaños la cantante estadounidense Demi Lovato, sopla 34 velas y hoy hace 11 años era número uno esta canción.

0: Este tema que escuchamos, que a mí me suena, ¿no? Siempre, sí, que marrón.
1: Lo he escuchado por ahí, sí. Algo de marrón.
0: Es como,
1: ¿no?
0: Que marrón. Sí. Bueno, es de Nico y Bill, sí, del año 2014, se llama I'm Marrón, pero vamos, me suena a qué marrón, la verdad, qué, ¿sabes?
1: Pero bueno, esta mujer, pues, Lovato, pero con V, ¿no? En España lo solemos poner con B, fíjate.
0: Sí, Lovato.
1: Esta mujer, parece mentira, sí, es de Estados Unidos, con un apellido tan... Igual tiene ascendencia latina, ¿no?
0: Seguro,
1: o hispana,
0: que,
1: ¿no?
0: Sí, seguro que sí, seguro que sí, vamos.
1: Canta muy bien, ¿eh? Eso está claro.
0: Bueno, pues así nos despedimos.
1: Oye, que no, un poco.
0: Esperemos que el día no sea un marrón, ¿sabes? Que sea un día divertido y que lo disfrutemos.
1: Sí, mucho mejor. Gracias, Betty Rosado. Mañana estaremos de nuevo aquí en el mejor día de la semana con eso que llamamos el pasado rosado. 7:43.

0: Madrugando, ¿qué es gerundio?
1: Y tanto que lo es, y aquí tenemos a nuestras gerundias que han venido al programa, bueno, cosas de agradecer, ¿eh? Y por orden de intervención, ¿eh? Que no de importancia. En Mérida, Rocío Asensio, buenos días, Rocío.
2: Muy buenos días.
1: Ahí está, y mío, qué cosa, ¿eh? Charo López está en Cáceres. Charo, buenos días. ¿Qué tal?
3: Hola, buenos días.
1: Bien,
3: muy
1: por
3: bien.
1: Ahí. Más fresquito,
3: sí.
1: Hoy, ¿no?
3: Más fresquito hoy, sí.
1: Bueno, está bien. Nina, sí. Flores está en Badajoz. Hola, Nina, buenos días.
4: Buenos días.
1: También más fresquino por ahí, por Badajoz, esta mañana.
4: Bueno, yo pensaba que igual sí, pero...
1: Hay nubes, ¿no? Por aquí, por Mérida, Las Vegas, hay
4: tampoco
1: nubes.
4: Tampoco mucho, ¿eh?
1: No, no muchas, ¿no? Fíjate
4: por
1: tú.
4: Lo menos a esta hora yo no noto mucha diferencia.
1: Pues hay que arreglarlo, ¿eh? Porque dijeron que para hoy bajaba la temperatura.
4: No me importa, no me importa, que yo soy del team calor, no pasa nada.
1: Sí, Jimena Matías sí que tiene temperatura en el norte, que van las cosas regular. Hola, Jimena, buenos días.
5: Buenos días.
1: ¿Cómo lo lleváis?
5: Bueno, pues lo llevamos bien porque es nuestra obligación informar a todos, sí, los extremeños
1: día,
5: de lo que está
1: ayer
5: ocurriendo, y sobre todo positividad porque, sí, tenemos los mejores equipos de extinción de incendios, la gente más comprometida. Y se la están currando que no os lo podéis ni imaginar.
1: Sí.
5: Se ve un ambiente de trabajo brutal en unas condiciones, pues ya sabéis, complicadas como son, sí, las Urdes, llenas de pinares. Y pues con unas montañas súper intrincadas y en fin, pero bueno, yo confío mucho en los servicios de extinción que siempre nos llevan a buen puerto. Así que hoy lo contaremos y allí estaremos Esperanza y yo de nuevo.
1: Claro, claro, por eso digo, tiene el valor que tiene, que lo diga Jimena Matías, que no se lo han contado, es que lo está viviendo allí de primera fila, ¿no?
5: Eso es, ahí
1: es un privilegio, ojalá no hubiera pasado nunca esto, ¿no? Pero bueno. Rocío Asensio, ¿te has traído una cancioncina?
6: Sí.
1: Con la bolsa Mercadona que la tiene
6: me
1: ahí.
6: La traigo ahí,
1: suéltala ahí a ver qué dice. ¿Quién es la cosa? Venga, que suene.

0: ¿Qué te gusta de Lil Moliner este?
1: Que me gusta a mí.
0: La canción
1: ven
0: de...
1: a verle a Naval Sonora, que también va a estar.
0: Sí, va a venir a Naval Sonora.
2: Lo he visto en el Sonorama este verano también.
0: Ah, ya se está viendo. Sí. Y esta canción es una invitación bastante bonita, ¿no? Tu cuerpo en braille, imagínate. Sí. Es que ahí cada uno
1: eso
0: como
1: es
0: quiera
1: para
0: tomarlo.
1: Bien, ¿a
0: bueno,
1: que
0: bueno,
1: sí?
0: Bueno, bueno, bueno, yo le he dejado ahí a la imagen. Que llegue la radio, la principal virtud de dejar a la gente en casa que imagine el resto,
1: claro,
0: ¿sabes?
1: Porque sí.
0: Oye, pues está muy bonita la canción. ¿En Mérida qué podemos hacer, corazón?
2: Pues hoy tenemos una propuesta de reflexión en el Centro Cultural Cazaba, porque allí se puede visitar la exposición Solo si es sí, organizada por Amnistía Internacional de Extremadura y es una muestra centrada en la sensibilización, el respeto y la prevención de las violencias sexuales.

0: Y además es un recorrido breve, no vais a estar mucho rato, pero creo que es importante.
1: Merece la pena, sí, verdad.
0: Y para cuando caiga el sol, pues nos vamos de teatro al aire libre, pero no al Teatro Romano, que hablamos siempre del Teatro Romano, tenemos Edipo Rey todavía, podéis ir a verlo. Esta noche a las 9:30, el Patio de los Naranjos de la Asamblea acoge la última función de La Paz, a cargo de la Escuela de Tapetece Teatro, que es una comedia que busca rescatar pues la concordia. Las entradas cuestan 6 euros y la función dura apenas una horita, que es lo ideal, yo creo, para disfrutar
1: para disfrutar
0: la noche de verano, que mañana todavía hay que madrugar y a esa hora no hace tanta calor.
1: Va bien, sí, pues unas propuestas bien chulas, ¿sí? Charo López, y en Cáceres, por tu parte, ¿qué añades tú a todo esto?
2: Pues mira, tenemos dentro de las actividades Cáceres al Fresco, que organiza el Ayuntamiento en Las Barriadas, pues hoy tenemos en la Plaza de Valdesalor, a partir de las 8:30, Juegos en Familia.
1: ¡Hala!
2: Luego, para los aficionados a la ópera, tenemos en los Multicines Cáceres, dentro del ciclo especial de verano Ópera Summer, podemos disfrutar hoy de la ópera Andrea Chenier. Se proyecta a partir de las 7:30, el precio de la entrada son 11 euros. Y bueno, es una grabación del Festival de Bremen en Austria, con una puesta en escena espectacular flotante sobre el lago Constanza. O sea, imagina.
1: No será igual que verla allí en directo, ¿no? Pero verla allí en Cáceres, en tu pueblo.
2: Hombre, en esa pantalla enorme, pues se puede parecer mucho a verla en directo.
1: Y luego quería
2: recordar que para ir este sábado a la ruta guiada gratuita que se ha organizado por la Ciudad Monumental con motivo de los 40 años de la declaración de Cáceres como Patrimonio de la Humanidad, que hay rutas casi todos los fines de semana, pues debemos inscribirnos, si no, no podemos ir.
1: ¿Anda?
2: Hay que inscribirse en el correo electrónico visitasguiadas@aito-caceres.es y ahí decidir si nos queremos apuntar a esta del sábado 22, a la del próximo día 29, o a cualquier otro día, porque también las habrá en septiembre, octubre y noviembre. Pero bueno, que es una oportunidad, es una oportunidad estupenda de realizar una visita guiada por toda la ciudad gratis.
1: Claro, y que no es lo mismo que ir por ahí a Salto de Mata, que te lo vaya explicando alguien, aunque seas cacereño de toda la vida. Bueno, está muy bien, Chano. Nina Flores, y en Badajoz, ¿qué tenéis que añade tú algo a la convidada? Venga, a ver qué tenemos por ahí.
3: Pues yo os traigo música al aire libre también, como invitan las noches de verano. Por un lado tenemos esa maravillosa terraza de la Fundación CB Montesinos 22, con ese ciclo que nos llevan ofreciendo todo el verano de Live Sound, y hoy tenemos a KMKR, creo que se dice así, y a Mala Sangre. Son pues dos bandas invitadas que pertenecen a la denominada New Wave extremeña, y bueno, pues que son sonidos contemporáneos. La primera pues ha actuado, por ejemplo, en el Elga de Alvear o en el Gran Teatro de Cáceres, y es una de las promesas de la música extremeña. Y la otra, Mala Sangre, pues entra más dentro de los sonidos del dark wave y el electropunk.
1: Lo que estoy aprendiendo, ¿vale?
3: Y ya tiene pues más años de trayectoria. Prometen, es un espacio, el concierto es gratuito, pero tiene un aforo limitado de 100 plazas y un formato íntimo y cercano.
1: Hombre, mucho mejor.
3: Y muy lejos de ese formato íntimo y cercano, todo a lo grande, y vamos, que esto va a ser tremendo.
1: El acabó, sí.
3: El acabó, sí.
1: Cuéntame.
3: La gran batalla de orquestas.
1: ¡Qué bueno!
3: Que va a haber esta noche en el auditorio del recinto ferial, dos de las mejores orquestas de España, que son Panorama y París de Noya, pues se van a enfrentar 6 horas.
1: Seis horas. Curiosidad, porque pelea de gallo. Pero pelea de orquesta no la había yo escuchado nunca. Creo que en El Sol lo cuentan hoy, me parece, o ayer.
3: Lo contaron ayer.
1: Qué chulo, tú.
3: Entrevistaron a los promotores, porque a esas horas, que fue sobre las 10, pues entiendo yo que la gente de la orquesta estaría durmiendo.
1: Pero qué buena idea, ¿eh? Es muy buena idea, o sea, enfrentar dos orquestas.
3: Sí, un centenar de artistas en el escenario. En dos escenarios diferentes.
1: Como yo digo, es una idea tan buena, Nina, que parece mía, ya te lo digo.
3: Sí, pues vente, porque aún quedan entradas, se esperan como 3.000 asistentes, pero el aforo del auditorio del ferial es aún mayor, o sea que puedes venir. Y además el ayuntamiento ha puesto un servicio especial de autobús nocturno para para ir hasta allí, pues todavía se pueden utilizar los autobuses normales, pero para la vuelta, a partir de las 11 va a empezar a funcionar un autobús nocturno. Hombre, por si alguien no se puede quedar hasta las 3 de la mañana.
1: Y sobre todo, que no conduzca,
3: que mañana
1: no
3: viernes
1: conduzca
3: y
1: nadie,
3: laborable,
1: que no conduzca nadie el autobús, mejor.
3: Eso.
1: Ay, pues, ay. Bueno, remata de cabeza.

0: está Jimena Matías. A ver qué,
1: bueno,
0: qué cuentas ahí tú.
1: No me dais ninguna envidia.
0: No.
1: No. Bueno. ¿Sabéis por qué?
0: No.
1: ¿Por qué? Porque nosotros en Plasencia estamos hoy de cumpleaños. A ver. ¿Vale? Bueno, os voy a decir un doble cumpleaños. Un compañero de los medios de comunicación de otra casa, que se llama José Luis Hernández, hoy cumpleaños. Pero es que además coincide...
0: De la cadena SER.
1: Eso es, de la cadena SER. Y además, aparte de eso, que estaremos con él en el puesto avanzado de mando, lo más gordo que hay en Plasencia es que el Festival Internacional Folk cumple 30 años. 30 años, que se dice pronto.
0: Dios mío.
1: Sí, y es una edición pues con música para todos los públicos, más y menos tradicional, con propuestas de la tierra, del país, del infinito y del más allá, de, me atrevo a decir. Todo comienza como a las 9 de la noche con un pasacalles que van a hacer desde la Asociación Santiago Béjar, que si no la conocéis son tamborileros que llevan todo el año preparándose y que van a llevar como si fueran el flautista de Hamelin a todos los folkis detrás.
0: Qué bien.
1: Hasta Torre Lucía, donde arrancan las actuaciones a las 9 y media de la noche. Wow. Que por cierto, es un recinto espectacular Torre Lucía, con entrada gratuita, y vamos a poder ver primero a Collado Project, que eso es a las 9 y media, después a las 11 menos cuarto de la noche, me flipa, a Cetre, van a estar ahí, o sea que es que tienen tantos temazos que yo no sabría con cuál quedarme, y a las 12 menos 5 de la noche, el Nido de Castilla y León. Hemos recuperado este año en Plasencia el tercer grupo el jueves.
0: Estupendo.
1: Para celebrar por todo lo alto estos 30 años, que enhorabuena a la organización, que bueno, y a los amantes del folk que están de enhorabuena, claro.
0: Sí, señor, sin duda. Ay, Dios mío, bueno, hoy las tontunas de la tele.
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0: Bueno, terrible lo que está ocurriendo en Granada y en la zona aquella, ¿verdad? Los terremotos, los seísmos, no es asunto baladí, ni de risa, ni nada de eso. Pero ya unos días ya después, lo tenía guardado ahí algunos cortes de la tele de algunos paisanos de allí, de su reacción al tema, ¿no? De dónde me pilló, cómo lo pasó, en fin. Y bueno, hay gente llorando y verdadera, me ponía los pelos de punta, ¿no? Pero después en el otro lado también está tanta gente que le pregunta así de buena primera, y a ver a este hombre cómo le despertó el terremoto. Ya verá. A ver qué es lo que pasó ahí.
3: Yo estaba dormido, sí, me ha despertado. Eso es lo que me ha dado coraje, que me ha despertado.
0: Es el coraje que le ha dado, no que se haya caído la casa de la gente, ni nada,
4: cada
0: nada.
4: Cada uno se lo toma como
0: quiere. Estaba el hombre dormido y le han despertado y eso le ha dado un coraje tremendo. Fíjate. Bueno, en Televisión Española, por ejemplo, esto es gran ahí, ¿no? En Televisión Española, otro ejemplo.
5: Pegó un viaje, pero yo estaba en el sillón viendo la tele, Antena 3, por supuesto, y estaba ¡pum! Y pegó el viaje.
0: He remarcado lo de Televisión Española.
1: ¡Qué pelota, señor!
4: El pobre no se enteró de quién estaba entrevistando.
0: Claro, pero coño, no está viendo el micrófono de Televisión Española. Y yo estaba viendo la tele, por supuesto, en Antena 3. Pero,
1: madre mía, por supuesto.
0: La gente, sí. Oye, ahora que dices en Antena 3, que después la gente con esto de la... Yo al principio me he equivocado alguna vez también de nombre de cadena, pero no, conviene saber uno dónde está, ¿no? Por ejemplo, a ver, esto es en Antena 3, ¿eh? En Antena 3. Vamos a ver dónde vieron el eclipse uno de los colaboradores.
6: Más segura que ver el eclipse es desde la tele.
7: Estás aquí en tu casa con tu familia y miras en Telecinco el...
8: ¿Cómo Telecinco?
0: Ahí, recomendando ver el eclipse en Telecinco, pero esto en Antena 3, como te digo. Fin, que el mundo está revuelto en la tele y en todos sitios. Mira, en Más Vale Tarde, en La Sexta, resulta, esto es bien bonito, resulta que un toro se entró en una casa. Veráis la compañera lo bien que hila el asunto, con qué simpatía, con el tema de la escasez de viviendas, ¿no? Ya adelanto algo, pero verá qué rápida y que no me acuerdo el nombre ahora, pero gracias por este momento.
9: Susto. Quedado un toro a los vecinos de Murchante, cuando en pleno encierro, si ayer hablábamos de las vaquillas que se escapaban vivas, que estaban en la fuga, pues esta ha querido ser ocupa, ha entrado en una vivienda. Muy bien esta imagen, el problema de acceso a la vivienda en España. Es un gran símil. Hay que cogerlo por los cuernos.
0: Está bien. Pero chiquilla de cuyo nombre no me acuerdo, qué pena, tenía que haber apuntado. A tu compañera no le ganas. Porque me he acordado que en La Sexta ya hubo un ejemplo anterior que merece la pena ponerlo entero. Porque esto sí que es echarle huevos.
10: Aquí a todo le echan huevos. Por huevos tienen que tener huevos, concretamente unos 3.600 a la semana. Y esa compra cuesta un huevo. Y claro, los consumidores están hasta los huevos. En campaña Trump prometió bajar el precio en cuanto llegase a la Casa Blanca, así que a su portavoz no han tardado en tocarle los huevos en rueda de prensa. Y rápidamente ha encontrado un culpable al que casi casi llama huevón. No hay huevos y el precio se dispara. Pero ya sabemos, a Trump la verdad le importa un huevo. Por cierto, perdonen los chascarrillos, me lo han puesto a huevo.
1: Madre de Dios, ¿cuántas veces lo ha dicho Juan Carlos?
0: Insuperable.
11: Y que usamos huevo para todo, es que me estoy dando cuenta.
0: Esto es La Sexta, cuando subió tantísimo el precio de los huevos. Sí. Esto es que yo no me atrevo a decir ya nada, esto es insuperable. Insuperable.
1: Es que lo ha dicho como 15 veces.
0: Anda, ríete tú la de la otra, esto hay que cogerlo por los cuernos, el toro, porque el toro... Ay. Esto sí que es un ejemplo. De hilar fino.
1: Te tronchas.
0: Qué bien. Bueno, al final del programa lo procuramos todos los días. Gracias, chicas. Ha sido todo un placer, como siempre. Familia en casa, iniciar el día bien. Es el mejor día de la semana. Cuídense mucho y aquí nos tienen para lo que haga falta. Por huevos. Hasta mañana, familia. Buenos días.

0: Son las 8 de la mañana.
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0: ¿Qué tal? Muy buenos días. Sigue activo y en nivel 2 de peligrosidad el grave incendio de las Hurdes que ha afectado ya a unas 3.700 hectáreas, ha saltado a Salamanca y mantiene evacuados a unos 700 vecinos de 11 alquerías de la comarca y confinados a casi 300 de Nuño Moral. Tras un día muy complicado, a última hora de la tarde mejoraron las condiciones meteorológicas y desde la Junta eran anoche moderadamente optimistas.
2: 13 grados, 100% de humedad, sin condiciones de viento, es una grandísima ventana de oportunidad para que a las 8 de la mañana al orto los medios aéreos puedan trabajar el incendio si no tenemos la inversión térmica que hemos tenido en el día de hoy.
0: Y la gran pregunta hasta ahora, si se van a mantener esas condiciones. Jesús Teniente, buenos días.
3: Muy buenos días, Javi. No va a haber tanta humedad como esta noche, porque es normal, estamos en agosto y durante el día esa humedad relativa va bajando, pero ahora mismo sí que nos encontramos en la zona de pino franqueado, alrededores de esos puntos de las Hurdes, en el 80%. Son muy buenos datos. A lo largo de la mañana irá descendiendo hasta el 40-50% y en las horas centrales del día el 30%. Lo bueno de hoy es que vamos a tener el cielo un poquito más nuboso, no cubierto del todo y con incluso probabilidad elevada de que caigan algunas gotas. No sería tanto la lluvia que pueda caer, que será muy poca si es que lo hace, sino la humedad que aportan estas condiciones. Por lo tanto, en ese sentido, son buenos datos. También buenos datos los de temperatura máxima que esperamos en la zona del incendio. Fuera del incendio no esperamos subir hoy de los 31 grados. El límite en las temperaturas, en lo que se refiere a incendios forestales, para mal está en los 30. Por lo tanto, no son malos datos. Y en general, en Extremadura, las condiciones vienen con cambios porque las temperaturas máximas hoy siguen descendiendo entre 2 y 4 grados menos que ayer. Esto implica que será difícil superar los 32 de máxima en puntos del Tajo, del Guadiana, temperaturas que no subirán de los 29, incluso en zonas del sistema central, Villuerca, suroeste de Badajoz, un alivio de calor si lo comparamos con estos días atrás, y el viento va a seguir soplando del suroeste. Si hacemos referencia a los puntos del incendio, esperamos que las rachas no suban de los 30 kilómetros por hora, un poquito más fuerte en el resto de Extremadura.
0: Gracias, Jesús. Más de 170 efectivos han trabajado durante esta noche a la espera de la vuelta de los medios aéreos. La pasada tarde se ordenó el confinamiento de Nuño Moral y la evacuación de las alquerías de Aceitunilla y asegura, aunque los vecinos de esta última podían regresar por la noche a sus casas, el resto, unos 700, han pasado la segunda noche fuera.
4: Ya le he dicho muy claro que esta noche dormimos aquí y creo que en las próximas horas, mañana también lo vamos a pasar aquí porque la situación ha empeorado bastante.
0: La presidenta de la Junta estuvo este miércoles en la zona para apoyar a los afectados y recibió las quejas de algunos de ellos.
5: Hemos cobrado la última del último incendio hace una semana, 1.800 euros. Yo he perdido ya 8.000 euros. Queremos respuesta de lo que va a pasar ahora, con la gente que hemos invertido toda nuestra vida en nuestra tierra.
0: Guardiola aseguró que el incendio podría ser a todas luces intencionado y pedía a los vecinos que siguiesen las recomendaciones.
6: Lo único que estamos intentando es protegerles a ellos y proteger sus bienes, que hay profesionales que están trabajando mucho y bien y que tienen que por favor obedecer a estas recomendaciones.
0: Al margen del incendio, la Junta tiene previsto licitar antes de final de año la gestión y las cafeterías de las estaciones de autobuses de la región, que en la actualidad no disponen de este servicio. Se trabaja antes en las obras necesarias para hacer atractivas estas instalaciones para los empresarios.
7: La idea es licitar ese servicio con una contraprestación económica, pero para eso es necesario primero adecuar las instalaciones, porque si no nadie se va a hacer cargo.
0: El nuevo convenio colectivo de hostelería en Cáceres establece una importante subida salarial, casi el 10% hasta 2028, en un contexto de muchas dificultades para encontrar mano de obra, así que la patronal espera que pueda ser un incentivo para cubrir las plazas vacantes.
8: Está provocando que haya días que cerrar e incluso mesas que no se puedan atender, pues terrazas que a lo mejor tienen que recoger cierto número de mesas porque no son capaces de asistirla.
0: Y el programa de viajes del SEPAD, 55 y más, ha llegado a más de 800 extremeños desde el mes de marzo. 3 de cada 4 viajes se han realizado al extranjero, con Egipto como principal destino. Es jueves, es 20 de agosto, tenemos más noticias que contarles. Titulares con Beatriz Rosado.
9: El PSOE insiste en que la dimisión de la coordinadora de urgencias del Hospital Universitario de Cáceres revela el deterioro de la sanidad pública de la región y la falta de médicos. Desde el SES aseguran que la atención está garantizada y que nunca antes hubo tantos facultativos en ese servicio.
0: El Instituto de la Mujer ha presentado un innovador sistema de seguridad para evitar casos de violencia de género. Se trata de una pulsera que permite a la mujer alertar a contactos cercanos de una percepción de peligro. Se va a empezar a distribuir en la Feria de Don Benito.
10: Que es un sistema que permite enviar un SOS con ubicación en tiempo real a un contacto de confianza en menos de 8 segundos.
9: El gobierno trabaja en un plan de acogida de los menores migrantes no acompañados que se encuentran en Ceuta tras la llegada de miles de personas desde Marruecos el pasado 30 de julio.
0: Y las farmacéuticas Moderna y Merck han anunciado resultados positivos en el ensayo final de la vacuna contra el melanoma basada en la tecnología de ARN mensajero que ya se utilizó contra la COVID-19. A la espera de detalles, sus acciones se han disparado en la bolsa. Y vamos a conocer algunas claves del día de qué tendremos que estar pendientes. Isa Casilda, buenos días.
11: Buenos días, Javi. Pues estaremos muy pendientes de la evolución de ese gran incendio de las Hurdes en Pinofranqueados y nos detendremos a partir de las 9:30 para conocer qué hace un incendio como este que sea tan difícil de combatir. Para ello, a partir de las 9:30 hablaremos con Roque Piñero, ingeniero y presidente de la Asociación Extremeña de Empresas de Obras y Servicios Forestales y Medioambientales. También abordaremos la petición de Comisiones Obreras para que el cáncer de piel derivado de la exposición al sol en el trabajo se convierta en una enfermedad profesional reconocida en España. Además, también pondremos el foco de nuestro interés informativo en la comparecencia de la consejera de Educación, Sandra Valencia, a las 11:30. Va a hablar del uso de móviles en centros escolares y entendemos de otros asuntos de interés. Antes, a las 10, el consejero de Infraestructura, Francisco José Ramírez, atiende a los medios de comunicación para informar sobre asuntos de actualidad. Y media hora más tarde, se presenta en Mérida el Campeonato de España de Triatlón, el Campeonato Ibérico y el Campeonato de España de Triatlón Inclusivo.
0: Gracias, Isa, y vamos a ver cómo amanecen las principales ciudades de la región. Comenzamos en Badajoz. Nina Flores, buenos días.
12: Buenos días, tenemos 21 grados a esta hora. La previsión es que nos quedemos en 31 de máxima. En Crónica Local, dos de las mejores orquestas del país, Panorama y París de Noia, se enfrentan hoy en el recinto ferial esta noche, 6 horas de espectáculo que espera reunir a más de 3.000 personas. El Ayuntamiento ha habilitado un servicio especial de autobús nocturno.
0: Vemos también cómo amanece en Cáceres. Charo López, buenos días.
13: Buenos días, hasta ahora tenemos unos 19 grados de temperatura y algunas nubes en el cielo. Y en local, el ayuntamiento adjudicó ayer por más de 350.000 euros las obras para renovar la red de abastecimiento de agua y dar solución a las averías de la Sierrilla.
0: Parada también en Mérida, Rocío Asensio, buenos días.
14: Buenos días, Javi. Las máximas aquí alcanzarán los 31 grados y las mínimas no bajarán de los 17. Y Mérida ultima los preparativos para su feria con un amplio dispositivo que desplegará más de 600 servicios policiales. Se prestará especial atención a la previsión del consumo de alcohol en menores y al ocio juvenil en el Paseo de Roma.
0: Y vamos al norte de la región para ver cómo amanece en Plasencia. Elías Denche, buenos días.
15: Buenos días, pues amanece nublado, con 20 grados. Se prevé lluvia a lo largo del día, al mediodía, y las máximas llegarán hasta los 32 grados. En local, la Policía Nacional detiene a una pareja como responsable de varios hechos delictivos. Se les imputa un robo con violencia e intimidación, delitos de hurto y robo con fuerza, además de delitos contra la seguridad vial. Sustraían vehículos de distintas localidades para desplazarse y acometer estos robos.
0: Y vamos también con un apunte de la información deportiva. La primera ronda de la Copa de la Reina se decidirá en Badajoz. José Antonio Reina, buenos días.
16: Buenos días. La primera ronda de la Copa de la Reina entre Sport Extremadura y Cacereño Femenino se disputará en Badajoz. En breve conoceremos fecha y horario. El día en el que se jugará el partido, no obstante, estará entre el martes 8 y el jueves 10 de septiembre.
0: Y sepamos también cómo se circula esta hora por las carreteras extremeñas. Dirección General de Tráfico, Marta Míguez, buenos días.
17: Muy buenos días, ¿qué tal? En estos momentos les pedimos precaución ya que van a encontrar por incendio cortadas dos vías secundarias en la provincia de Cáceres. Son la CC-122 en el entorno de Aldehuela y la CC-137 en Nuño Moral. Les pedimos mucha precaución y que eviten circular por estas zonas afectadas. Al margen de estas incidencias, afortunadamente no registramos mayores complicaciones y van a encontrar una circulación fluida y cómoda a esta hora.
0: David Moreno está en los mandos técnicos, Carmen Castaños en producción. Saludos de Javier Trinidad en nombre de todo el equipo. 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Comenzamos. Y comenzamos pendientes del incendio de las Hurdes, que afronta esta hora una gran ventana de oportunidad para avanzar en su control. La bajada de las temperaturas y el aumento de la humedad podrían facilitar las tareas de extinción de este incendio que se declaraba el martes en las Hurdes y que afecta a unas 3.700 hectáreas. Recordamos que la tarde fue muy complicada. Las llamas saltaron a Salamanca y hubo que evacuar dos alquerías más, Aceitunilla y Aysegur. Por suerte, los vecinos de esta última podían horas después volver a sus casas. En la zona trabajan más de 170 efectivos, Beatriz.
9: Una tarde muy complicada, como dices, en la que las llamas saltaron a la provincia de Salamanca cumpliéndose las peores previsiones. La llegada de la noche y el cambio de viento a norte están facilitando las labores de extinción. Esta mejora ha hecho posible que los vecinos de Aysegur pudieran volver a sus casas horas después de ordenar el desalojo. Así lo explicaba el vicepresidente Abel Bautista.
2: El incendio ha cambiado muchísimo en las últimas hora y media, dos horas, y eso nos permite asegurar al 100% que se dan las condiciones para que los vecinos de Aysegur puedan volver a sus domicilios la noche de hoy.
9: Aún así, de los tres flancos activos sigue preocupando el que avanza hacia Nuño Moral y Aceitunilla. Por esta razón se mantiene el confinamiento del primero y el desalojo del segundo. Más de 700 vecinos de 11 alquerías han pasado la segunda noche fuera de sus casas. La buena noticia es que desde el Ejecutivo confían en que la situación meteorológica mejore esta mañana.
2: La humedad va a llegar en torno al 100%, que no se van a dar condiciones de viento, que la temperatura va a estar a las 6, 7, 8 de la mañana en los 13 grados, 100% de humedad, sin condiciones de viento. Es una grandísima ventana de oportunidad.
9: En el terreno trabajan más de 170 efectivos del Plan Infoex, la UME, del Ministerio y del SEPI de Cáceres, a los que se sumarán esta mañana hasta una veintena de medios aéreos. Mientras continúa la investigación para esclarecer el origen del fuego que ya ha calcinado 3.700 hectáreas. Todo apunta a que fue intencionado. María Guardiola es la presidenta de la Junta.
18: Todo apunta a que ha sido un incendio provocado, pero hasta que no tengamos las certezas, pues yo creo que tenemos que ser prudentes y dejar trabajar a la policía, ¿no? Que se sigan las líneas de investigación que correspondan.
9: El Ejecutivo mantiene el nivel 2 del Plan Infoex y la situación operativa 2 del Plan Infocae. A las 10 de la mañana se reunirá de nuevo el CECOPI.
0: Pues como les decimos, abre esta ventana de oportunidad. Siempre, eso sí, que se cumplan las previsiones. Recordamos que ayer a esta hora también se esperaba una mejora de las condiciones que finalmente no se cumplió y durante buena parte del día fue prácticamente imposible atacar las llamas. Lo explicaban el teniente coronel de la UME y el piloto de la BRIF, Javier Sánchez.
19: La meteorología ha sido más desfavorable de lo previsto, no han descendido tanto las temperaturas, ni se ha elevado tanto la humedad y ha generado una serie de condiciones convectivas que está propiciando que se levanten focos secundarios, levanto de paveseo y está siendo ahora mismo en estas horas del día bastante inseguro para los intervinientes, con lo cual estamos centrándonos en primero salvaguardar su seguridad y cuando es oportuno el ataque o indirecto o directo poder realizar algún tipo de maniobra o trabajo sobre el frente de llama.
20: Avanza demasiado rápido. Nosotros en 10 minutos que hemos dejado la zona se ha descontrolado por completo, entonces bastante complicado.
0: Muchas de las personas evacuadas permanecen alojadas en la residencia de estudiantes de Camino Morisco, donde todavía quedan medio centenar de plazas libres. De momento no se plantea la posibilidad de que vuelvan a sus casas en las próximas horas. Isa Casilda.
11: Sí, dos de esas personas son Adriana y Paulino, desalojados de las alquerías de Elías, que explicaban cómo vivieron el desalojo.
21: Hombre, ayer tarde los nervios a flor de piel.
22: El teléfono con la familia se preocupan, ¿no? Y entonces el uno te llama, el otro te llama. ¿Qué tal?
21: Bien, muy bien todo. Bien, bien. Gracias a Dios no nos podemos quejar. Muy bien, sí, sí. Mejor imposible, nos han atendido muy bien y todo. Nos han dicho antes que no sabemos, bueno, que la comida la tenemos aquí, que asegurada. No sabemos si es sobre a la tarde nos subirán o nos podremos ir, claro, al pueblo. Sí. Esperemos que vaya bien y nos podamos ir ya esta noche a casa.
22: Posiblemente se suban algunos que tienen ganado.
11: A Florentina, también de Herías, le pilló sacando miel de sus colmenas.
23: No queríamos salir, yo por lo menos era una, ¿eh? Me daban ganas de llorar. Y estábamos sacando miel también, tuvimos que dejarlo todo allí, sudando allí de calor, bajamos, nos duchamos y que había que salir, y cogimos nada, lo justo, la medicación, le dije al marido, coge medicación, y él cogió un nolotil para acetamol y fuera, ni carnet ni identidad cogí nada.
11: Muchos empresarios se han visto también afectados. Jorge Aceituna, el Moral de las Hurdes, en Orcajo, vivió el desalojo cuando atendía a sus clientes.
1: Justo a las 4 de la tarde estábamos dando, teníamos el servicio lleno, ya estaba toda la temporada llena y ha venido la Guardia Civil, nos ha levantado todos, 4 y media ya estábamos saliendo todo el mundo del pueblo. Nosotros teníamos a esa hora 17 personas y ya teníamos todo el mes completo hasta el 31 de septiembre con reservas. Hoy ya no hay comida, las cámaras se están estropeando, tampoco tenemos electricidad.
11: Los turistas que pasan estos días en las casas rurales de las Urdes también se han visto afectados. Gloria Calvo es la concejala de Pino Franqueado.
3: Aquí hay muchísimos alojamientos rurales, entonces estaban llenos ahora mismo en agosto. Y bueno, pues se les está atendiendo aquí, están pudiendo volver a su... Los franceses, por ejemplo, me acaban de decir que se van a Francia ya. Y bueno, esperamos que en el día de hoy cada uno, el que quiera decidir irse, se pueda ir y que de manera segura durante esta tarde, con Protección Civil, estamos coordinando para que puedan ir a los alojamientos, recoger sus maletas y el que quiera ir, pues se pueda ir.
11: Un deseo que expresan todos los afectados es la posibilidad de volver cuanto antes a sus casas y a sus vidas.
0: La presidenta de la Junta visitaba este miércoles a los evacuados que se encuentran en esa residencia de estudiantes de Camino Morisco. Allí un grupo de vecinos de las alquerías desalojadas mostraba sus quejas a la presidenta, entre otras cosas por la ausencia sobre el terreno, decían, del alcalde de Nuño Moral.
4: ¿Pero el alcalde dónde está? ¿Dónde está el concejal de sanidad, que es veterinario del ayuntamiento de Nuño Moral? ¿Esa gente dónde está? Cobrando su renta en su casa bien tranquilo porque a ellos no les afecta. Y la presidenta no hace nada.
0: También visitaba la zona el consejero de Agricultura y el secretario general del PSOE extremeño, Álvaro Sánchez Cotrina, que mostraba su apoyo a los vecinos y a los profesionales que luchan contra el fuego. Avanzado además que a la vuelta del verano planteará la Junta un gran pacto político en materia de prevención de incendios.
5: Pero nos queda mucho recorrido en prevención y ese es el reto que tiene Extremadura y ese es el reto al que le vamos a intentar llevar al gobierno de la Junta de Extremadura para llegar a un consenso político a partir de septiembre que nos haga afrontar la prevención de incendios de una manera determinante.
0: Bueno, pues todo eso aquí en Extremadura, pero estamos pendientes también de otros incendios en el resto del país, entre otros en la Comunidad de Madrid, donde la Sierra Oeste volvía a arder este miércoles.
24: A primera hora de la tarde, un incendio ha obligado a desalojar a varias urbanizaciones y se ha activado a la UME. Sin embargo, se conseguía contener rápidamente y ya está estabilizado. Y 9 días después del incendio en Huesca, este miércoles, algunos de los vecinos desalojados volvían a sus casas tras mejorar la situación. Son algo más de la mitad, 583 vecinos de 9 localidades. Los trabajos continúan para dar por estabilizado el fuego.
0: Y con una mirada más amplia miramos también a Portugal, donde más de 2.000 efectivos luchan contra varios incendios en el norte del país. El que más preocupa es el de Arouca y por su parte los efectivos belgas han conseguido cercar el peor incendio de la historia del país. Aún así, la situación sobre el terreno sigue siendo complicada tras varios rebrotes. 8 y 17 minutos, la Junta va a licitar los servicios de cafetería y locales de las estaciones de autobuses una vez concluyan las obras de reforma en la que están invirtiendo unos 8 millones de euros. Esperan que esto ocurra a finales de año cuando las instalaciones sean adecuadas. Rocío Asensio.
14: Buenos días. La reforma integral de las estaciones de autobuses de la región es el paso previo indispensable para que vuelvan a abrir sus cafeterías y locales comerciales, actualmente sin actividad en puntos como Villafranca de los Barros. El objetivo de la Junta es modernizar y hacer atractivos estos espacios para que las empresas opten a su explotación. Así lo explica el director general de Movilidad y Transportes, Cristóbal Mazo.
7: La idea es licitar ese servicio con una contraprestación económica, pero para eso es necesario primero adecuar las instalaciones, porque si no nadie se va a hacer cargo. Entonces ese es el siguiente paso y pretendemos sacarlo de aquí a final de año, poder iniciar ya algunas de esas licitaciones.
14: Por otro lado, la gratuidad del transporte de viajeros por carretera en Extremadura para el próximo ejercicio dependerá de las negociaciones de los futuros presupuestos, en las que el Ejecutivo Regional ya se encuentra trabajando.
0: El nuevo convenio colectivo de la hostelería en la provincia de Cáceres ya está en vigor tras su publicación en el Diario Oficial de Extremadura y contempla una subida del 3,75% con carácter retroactivo a 1 de enero, en un momento en el que los empresarios tienen dificultades para encontrar trabajadores. Desde la Asociación de Hostelería destacan el esfuerzo que supone asumir esta subida salarial.
24: El convenio previsto para estos 3 años tiene como principal novedad esta subida salarial con efecto desde el 1 de enero. Las empresas disponen de 4 meses para abordar estos atrasos. Además, en 2027 y 2028 se fija un incremento inicial del 3%, revisable hasta el 4% según el IPC. Para Alejandro Picardo, de la Asociación de Hostelería de la Federación Empresarial Cacereña, supone un esfuerzo muy importante para el empresario.
6: Se ha logrado firmar el convenio, un convenio a 3 años, con lo cual, bueno, significa pues ya están preestablecidas las subidas que va a haber durante este tiempo y, bueno, pues un esfuerzo que consideramos un 3,75, pues bueno, alto para las empresas.
24: La hostelería sufre de una falta de personal que se agrava, explica, precisamente en verano, cuando las zonas de playa ofrecen salarios altos para atraer a trabajadores. Además, el sector tiene mala imagen, considera Picardo, al contar con condiciones como el turno partido.
6: La falta de mano de obra en hostelería yo creo que está un poco determinada por el San Benito, la mala imagen que últimamente tiene la hostelería de unos años para acá. Te diría que desde el convenio pues está viendo a la hostelería como con muy mala imagen, porque se hablan de turnos partidos. Bueno, turnos partidos existen prácticamente en cualquier trabajo.
24: La forma de sobrevivir a ello, asegura, es reducir mesas y servicios.
0: Y miramos también al campo, donde ha comenzado la campaña oficial contra la pudenta del arroz. El tratamiento fitosanitario contra este insecto afectará más de 20.000 hectáreas en 25 municipios. Habrá 2 medios aéreos, aviones en las zonas de mayor extensión al este de Don Benito y drones que bordearán las plantaciones, que es por donde entran las plagas. Los drones actuarán sobre todo en Santa María y Medellín. Esta plaga puede provocar, recordamos, importantes pérdidas tanto en cantidad como sobre todo en la calidad del grano. El presidente de la sectorial de arroz de cooperativas agroalimentarias, Félix Liviano, recomienda a los agricultores revisar las lindes de las plantaciones porque es donde se encuentra el insecto.
8: Aconsejamos a la gente que, claro, que haga algún tratamiento extraoficial, por así decirlo, una vez que acabe la campaña oficial, por así decirlo, porque hay arroces que están en un estadio de madurez ya avanzado, otros están en la zona lechosa, que es el momento idóneo.
0: Eso, en la zona de Vegas Altas, mientras que en Tierra de Barros ya está en marcha la vendimia y las altas temperaturas obligan a ser creativos para recoger el producto en las mejores condiciones. En Viñas de Almendralejo se trabaja de noche para aprovechar las temperaturas más bajas y conseguir que la uva no se vea afectada por el calor. Charo López.
10: En algunas viñas comienzan a vendimiar a las 11 de la noche y no terminan hasta las primeras horas de la mañana. El objetivo es que la uva pueda entrar en la bodega en las mejores condiciones y que el resultado se note en el vino. Y es que las temperaturas nocturnas más frescas frenan el deterioro y la fermentación del producto. Lo ideal es que no esté a más de 18 grados. Diego Nieto es gerente de las bodegas Romale.
12: Es fundamental el recolectarla a menor temperatura y sin que se produzca una fermentación antes de entrar en la bodega, y porque eso nos va a hacer que luego podamos introducir una levadura específica y que los aromas que vayamos a tener en un futuro en el vino pues sean los que nosotros queremos.
10: Un cambio de horario que, además de conservar la calidad de la uva, también es positivo para los trabajadores, que evitan así realizar esta labor durante las horas de más calor.
13: Durante el día, para la maquinaria, para nosotros, es mucho la calor y no es compatible.
25: El pan de cada día, cada noche salimos a cosechar y cada noche hacemos la vendimia con tractores.
10: El trabajo se realiza con cosechadoras mecánicas equipadas con potentes focos de luz y toda la uva recolectada durante la madrugada se transporta de inmediato para ser procesada al amanecer.
0: Miramos también a la sanidad. El PSOE asegura que las dimisiones en el servicio de urgencias del Hospital de Cáceres evidencian la situación de deterioro progresivo en el que se encuentra la sanidad pública con el gobierno de Guardiola. Palabras de la portavoz del Grupo Socialista en la Asamblea, Isabel Gil Rosiña, tras la dimisión de la coordinadora de urgencias del Hospital Cacereño.
26: El colapso de las urgencias en los hospitales es la muestra de un botón del caos sanitario que se suma a lo que está ocurriendo también en la atención primaria de salud, con el retraso en la atención del médico de familia y con el listado interminable de dimisiones por parte de los directivos de las distintas áreas de salud desde que el Partido Popular llegó.
0: Desde el SES aseguran que la atención está garantizada en el Hospital Universitario, que el servicio cuenta con 6 facultativos más que en 2023. Son en total ya 38, una cifra nunca vista en ese centro sanitario. Y les contamos también que las farmacéuticas Moderna y Merck se disparan en bolsa tras anunciar el éxito de la primera vacuna contra el melanoma.
24: El avance de confirmarse sería un hito histórico, es capaz de prevenir recaídas de este agresivo cáncer de piel y mejoraría la supervivencia. El ensayo clínico se encuentra en fase 3, el previo a la aprobación de un fármaco. Es la primera vez que una vacuna personalizada basada en ARN mensajero de este tipo logra un resultado positivo en un ensayo avanzado.
0: Y el Instituto de la Mujer de Extremadura ha presentado un innovador sistema de seguridad para evitar casos de violencia de género. Es una pulsera que permite a la mujer alertar a contactos cercanos de una percepción de peligro. Se va a empezar a distribuir, en concreto 2.000 unidades, en la feria de Don Benito. Nina Flores.
2: El dispositivo requiere una configuración previa, sencilla, con el teléfono móvil para establecer esos contactos que pueden socorrernos ante una situación complicada. Noemí Ferret es su creadora.
9: Es un sistema que permite enviar un SOS con ubicación en tiempo real a un contacto de confianza en menos de 8 segundos. Se acerca móvil desbloqueado y se le da al botón SOS y se envía el mensaje directamente a la persona de contacto, que recibe un mensaje con un enlace, con un mapa con la ubicación de dónde está la persona.
2: Una herramienta sencilla que pone la tecnología al servicio de la protección de las mujeres para prevenir y acompañar. Estefanía Rodríguez, directora del IMEX. Elizabeth Medina, alcaldesa de Don Benito.
15: Nos da un canal directo, discreto, que no depende de que superemos ese estado de nervios, que sepamos activar el teléfono, que podamos llamar un contacto de confianza, sino que lo hace de una manera mucho más rápida.
16: La feria es un momento de celebración, pero también es un momento que muchas jóvenes y mujeres pues vuelven a casa de noche y son momentos muchas veces de intranquilidad. Entonces queremos darle esa seguridad para que todo se celebre en paz.
2: Las pulseras se repartirán a través de la policía local y la oficina de igualdad.
0: Y aunque todo apuntaba que se daría por terminada este martes, continúa la RAVE no autorizada en la granja. La Guardia Civil confirma que aunque muchos vehículos siguen abandonando las fincas ocupadas, todavía quedan muchas personas, con lo que se mantiene el dispositivo de seguridad. Hay más noticias que contarles aquí en Primera Hora.
24: Extremadura registra 5.700 denuncias por drogas en 2025, casi un 5% menos que el año anterior, según el Centro de Inteligencia contra el Terrorismo y el Crimen Organizado. Las detenciones también bajaron un 26% hasta las 302. En incautaciones destaca la marihuana con 613 kilos, un 67% más, mientras que cayeron el hachís, la cocaína y el éxtasis.
0: Vigilantes de seguridad del Centro para el Cumplimiento de Medidas Judiciales Marcelonesi en Badajoz lamentan la ausencia de avances en sus demandas y no descartan retomar la huelga tras el verano.
24: Un estudio del Instituto de Evaluación de la Salud alerta de una escasez mundial de 34,4 millones de trabajadores sanitarios. El mayor déficit está en enfermeras y parteras. El informe asegura que para lograr cobertura universal se necesita una densidad mínima de 23 médicos y 64 enfermeras por cada 100.000 habitantes.
0: APAC Extremadura Saja reclama ayudas urgentes ante los ataques de abejarucos en la apicultura extremeña. La organización alerta de la grave situación que atraviesa el sector con una mortandad superior al 40%.
24: La localidad pacense de Villar del Rey celebrará el próximo sábado la segunda edición del Festival Folclórico Raíces y Tradiciones, una cita cultural que tiene como objetivo promover y preservar el patrimonio cultural y la música tradicional extremeña.
0: El 75% de los beneficiarios del programa 55 y más del SEPAD prefieren viajar al extranjero. Este programa va destinado a personas residentes en nuestra región que tengan 55 o más años y pueden hacerlo con un acompañante. Hasta ahora unos 800 se han beneficiado de este último programa. De los 5 destinos internacionales ofertados, el favorito es Egipto. Destacan los viajes de carácter cultural. Elías Denche.
17: 809 viajeros extremeños se acogen ya a este programa, mayormente mujeres, más de 450, y como destinos favoritos, además de Egipto, también demandan la Puglia, el norte de Italia, la Toscana y Madeira, por ese orden. A nivel nacional prefieren las islas, sobre todo Mallorca. Los objetivos del programa los enumera la coordinadora técnica Olivia Díez.
18: Promover un envejecimiento activo y saludable, prevenir situaciones de soledad no deseada y de dependencia, y fomentar lo que es la socialización, la participación en la comunidad a través del turismo.
17: Las salidas se efectúan principalmente desde Cáceres, Badajoz, Plasencia y Mérida, y el 24% de los viajes en avión salen desde Talavera. El alojamiento será pensión completa en hoteles con mínimo 3 estrellas y se programarán al menos 2 excursiones y o visitas culturales por viaje. Como punto fuerte del programa es la disponibilidad de un guía acompañante y en determinados destinos guía local. El grueso de los viajes se realizarán en el último semestre del año.
0: Y el aumento del turismo en España en verano activa un plan específico del Ministerio del Interior, Guardia Civil y Policía Nacional se coordinan para aumentar la seguridad ciudadana en zonas de más afluencia turística. En Extremadura son las principales ciudades y también eventos multitudinarios como puede ser el Festival de Mérida, Laura Cruz.
1: Hay más presencia policial en la calle, en las zonas en las que hay aglomeraciones, y se facilita también el contacto a quienes pueden verse afectados por un robo u otra incidencia de seguridad con un agente a través de la APP Alert Cops. Antonio Mena es inspector de la Policía Nacional en Badajoz.
3: Pueden hablar directamente con la policía a través de un chat en más de 100 idiomas. Es una traducción instantánea, el operador recibe el mensaje en castellano y el turista se comunica en su lengua.
1: Actuaciones en ciudades y también en zonas rurales que realiza la Guardia Civil.
3: Se divide pues en dos medidas, ¿no? Medidas preventivas y medidas operativas.
1: En nuestra región, el 90% de los delitos que se cometen en verano son hurtos y robos al despiste y en el interior de vehículos. Por eso, tanto Policía Nacional como Guardia Civil, que actúa en zonas rurales, aconsejan mantener siempre a la vista nuestras pertenencias, no dejar nada en el coche o bien ocultarlo de la vista, y en una excursión llevar solo lo imprescindible y desconfiar de quien se ofrece a ayudarnos de forma sospechosa.
0: Gracias, Laura. Así llegamos a las 8:30 de la mañana.
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0: Seguimos en primera hora en Canal Extremadura Radio, muy pendientes del grave incendio forestal en Las Hurdes, que afronta ya su tercer día, sigue activo y en nivel 2 de peligrosidad. Ha afectado ya a unas 3.700 hectáreas y mantiene evacuados a unos 700 vecinos de 11 alquerías de la comarca, también confinados los casi 300 de Nuño Moral. Tras un día muy complicado, a última hora de la tarde mejoraron las condiciones meteorológicas y desde la Junta eran anoche moderadamente optimistas.
20: 13 grados, 100% de humedad, sin condiciones de viento, es una grandísima ventana de oportunidad para que a las 8 de la mañana al orto los medios aéreos puedan trabajar el incendio si no tenemos la inversión térmica que hemos tenido en el día de hoy.
0: Hay que ser prudentes, este miércoles no se cumplieron las previsiones más optimistas y el viento y el humo complicaron y mucho las tareas de extinción del fuego, que por cierto ha asaltado a la provincia de Salamanca.
21: La meteorología ha sido más desfavorable de lo previsto, que está propiciando que se levanten focos secundarios, levanto de paveseo, y está siendo ahora mismo en estas horas del día bastante inseguro para los intervinientes.
0: Se van a incorporar los medios aéreos, más de 170 efectivos han trabajado durante la noche. La pasada tarde se ordenó el confinamiento de Nuño Moral y la evacuación de las alquerías de Aceitunilla y Asegura, aunque los vecinos de esta última pudieron regresar por la noche a sus casas. El resto, unos 700, han pasado la segunda noche fuera.
22: Ya le he dicho muy claro que esta noche dormimos aquí y creo que en las próximas horas, mañana también lo vamos a pasar aquí, porque la situación ha empeorado bastante.
0: La presidenta de la Junta estuvo este miércoles en la zona para apoyar a los afectados y recibió las quejas de algunos de ellos.
23: Hemos cobrado la última del último incendio hace una semana, 1.800 euros. Yo he perdido ya 8.000 euros. Queremos respuesta de lo que va a pasar ahora con la gente que hemos invertido toda nuestra vida en nuestra tierra.
0: También visitaron la zona el consejero de Agricultura de Vox y el secretario general del PSOE extremeño. Por lo demás, la Junta tiene previsto licitar antes de final de año la gestión y las cafeterías de las estaciones de autobuses de la región, que en la actualidad no disponen de estos servicios. Antes se trabaja en las obras necesarias para hacer atractivas estas instalaciones para los empresarios.
6: Está provocando que haya días que cerrar.
7: La idea es licitar ese servicio con una contraprestación económica, pero para eso es necesario primero adecuar las instalaciones, porque si no nadie se va a hacer cargo.
0: Ya está en vigor el nuevo convenio colectivo de la hostelería en la provincia de Cáceres, que establece una importante subida salarial de casi el 10% hasta 2028 en un contexto de dificultades para encontrar mano de obra. La patronal espera que pueda ser un incentivo para hacer atractivo el sector y cubrir las plazas vacantes.
6: Está provocando que haya días que cerrar e incluso mesas que no se puedan atender, pues terrazas que a lo mejor tienen que recoger cierto número de mesas porque no son capaces de asistirla.
0: Y el Instituto de la Mujer ha presentado un innovador sistema de seguridad para evitar casos de violencia de género. Es una pulsera que permite a la mujer alertar a contactos cercanos de una percepción de peligro. Se va a empezar a distribuir en la Feria de Don Benito.
9: Que es un sistema que permite enviar un SOS con ubicación en tiempo real a un contacto de confianza en menos de 8 segundos.
0: Repasamos ya la actualidad de las grandes ciudades de la región y comenzamos en Cáceres, donde el ayuntamiento adjudica por más de 350.000 euros las obras para renovar la red de agua y dar solución a las averías en la Sierrilla. Charo López.
10: La mesa de contratación del Ayuntamiento cacereño celebrada ayer adjudicó las obras para la renovación de la red de abastecimiento de agua en el barrio de la Sierrilla a la empresa Fervian Vías y Áridos SL, una actuación que permitirá solucionar definitivamente algunos de los problemas que vienen padeciendo los vecinos de esta barriada. Concejal de Infraestructuras y Contratación, Víctor Bazo.
4: Con esta importante inversión damos solución de manera definitiva a las incidencias y fugas de la red de abastecimiento que venían sufriendo los vecinos y vecinas de la barriada de la Sierrilla. Hemos actuado con la máxima diligencia para modernizar la red y asegurar un suministro eficiente y de máxima garantía para los vecinos de la zona.
10: Además, se propuso la adjudicación del programa de escuelas deportivas y actividades grupales municipales para la próxima temporada, entre otras cuestiones. Y en cuanto a proyectos como la remodelación de Camino Llano y Plaza Marrón y el plan director de la Ribera del Marco, se han presentado 4 propuestas a cada uno y han pasado a valoración técnica.
0: Gracias, Charo. En Badajoz, dos de las mejores orquestas del país se enfrentan hoy en el auditorio del Ferial. Habrá servicio especial de autobuses hasta el recinto de Calla. Nina Flores.
2: Panorama versus París de Noya o viceversa, una batalla que pondrá en escena un centenar de artistas y se prolongará 6 horas. Un espectáculo que a veces puede verse en Galicia, de donde son estas orquestas, pero nunca fuera de allí. Y en concreto este año, Badajoz será el único punto en el que se podrá disfrutar de lo que los promotores llevan 1 año y medio intentando conseguir. Abraham Serradilla y Javier Pargo.
5: Con un escenario de primer nivel, con una mega infraestructura y con un espectáculo único, con una energía brutal y con un repertorio para todos los públicos, en lo cual la gente joven tiene muchísima cabida. Que la verbena tradicional está dejando al público juvenil atrás y en este caso no, en este caso se están adaptando a la juventud.
8: Para que te hagas una idea, se mueven 12 trailers de montaje, trailers articulados de 14 metros, 100 artistas entre las dos orquestas. Estamos hablando de un concepto de espectáculo más que de la orquesta tradicional.
2: Se esperan más de 3.000 personas en el auditorio del Ferial. El ayuntamiento ha establecido un servicio especial de autobús nocturno para la vuelta. Comenzará a partir de las 11 y tendrá una frecuencia cada hora.
0: Gracias, Nina. Mérida ultima los preparativos para su feria con un amplio dispositivo que desplegará más de 600 servicios entre policía local y nacional. La seguridad prestará especial atención en la prevención del consumo de alcohol en menores y el ocio juvenil en el Paseo de Roma. Rocío Asensio.
11: El despliegue contará con casi 400 servicios de policía local y 220 de la policía nacional, con especial esfuerzo de jueves a domingo y la presencia de agentes de paisano para evitar la venta de alcohol a menores. A ellos se sumarán los controles de tráfico en los accesos a la ciudad, los retenes de bomberos del CPI y la atención sanitaria continuada de la Cruz Roja. La delegada municipal de festejos es Ana Dagoneses.
12: La coordinación entre todos los servicios es clave para que la feria se desarrolle con normalidad y seguridad y capacidad de respuesta pues ante cualquier incidencia que pueda suceder, tanto en el recinto ferial como en los diferentes espacios de la ciudad que van a acoger actividades y conciertos.
11: Uno de los puntos clave del dispositivo será el Paseo de Roma, único espacio autorizado para el botellón y habilitado como espacio joven hasta las 11 de la noche.
0: Gracias, Rocío. Y en Plasencia, la Policía Nacional ha detenido una pareja como responsable de varios hechos delictivos. Se les imputa un robo con violencia e intimidación, delitos de hurto y robo con fuerza, además de delitos contra la seguridad vial. Sustraían vehículos de distintas localidades para desplazarse. Elías Denche.
13: El pasado 15 de agosto, la policía recibió un comunicado en el que se advertía del robo con violencia de un vehículo en Aigal, Cáceres. Huyeron del lugar hacia Plasencia. Allí se estableció un dispositivo de control que la pareja obvió y se dieron a la fuga. Raúl González, portavoz de prensa.
14: Llegando a perder el conductor el control del turismo y chocando contra una farola, comenzando así una huida a pie. Para ser interceptados a los pocos minutos, quienes procedieron a su inmediata detención.
13: Los detenidos, un hombre y una mujer de 36 y 38 años respectivamente, han sido identificados como presuntos responsables de varios delitos cometidos en los meses de julio y agosto. Entre ellos el de cometer un robo con fuerza en un establecimiento situado junto a la piscina natural de la localidad de Abadía, Cáceres. La autoridad judicial ha decretado el ingreso en prisión del varón y a la detenida además se le imputa un delito de revelación de secretos y estafa por sustraer un teléfono móvil y contactar con personas del entorno de la víctima y solicitarles dinero.
0: Miramos. Repasamos ya la actualidad de otras localidades de la región y comenzamos en Villafranca de los Barros, donde las obras de mejora en la estación de autobuses traen consigo una conexión directa muy demandada por los vecinos. Nueva parada en el Hospital Tierra de Barro, Charo López.
10: Una medida que evitará tener que desplazarse primero hasta Almendralejo para acudir al centro hospitalario. Lo detallaba el director general de Movilidad y Transportes de la Junta, Cristóbal Maza.
7: El establecimiento de una nueva parada que hemos incorporado en el Hospital Tierra de Barros, de la que se pueden beneficiar, pues, entre otras localidades, los habitantes de Villafranca de los Barros, que ya no necesitan llegar a la estación de autobuses de Almendralejo y desde allí por sus medios desplazarse al Hospital Tierra de Barros, sino que directamente pueden utilizar esa parada.
0: En Coria, el Ayuntamiento ha formalizado ya el contrato para la construcción de la nueva pista multideporte cubierta, polivalente y preparada para acoger diferentes disciplinas deportivas.
10: La adjudicación del contrato se aprobó el pasado 4 de agosto por un importe de más de 673.000 euros. El proyecto está concedido para que en una segunda fase se puedan cerrar los laterales de la pista y pueda conformarse definitivamente como un pabellón cerrado. La actuación será financiada por el Ayuntamiento mediante fondos propios y permitirá practicar fútbol sala, balonmano, voleibol, baloncesto y tenis.
0: Y en los Guadalperales, la Fiesta del Melón cumple 40 ediciones con un programa cargado de actividades.
10: Las Fiestas del Melón son una cita ya consagrada que ponen en valor la identidad de la localidad, su tradición agrícola y el dinamismo de su tejido social. Comenzarán el próximo lunes, día 24, se desarrollarán hasta el día 30 y una de sus principales actividades es la degustación de productos. María Chaparro es la alcaldesa.
15: Queríamos reivindicar un poco el cultivo del melón. Durante esos días el ayuntamiento reparte unos 700 kilos de melones.
0: Y vamos ya con la crónica nacional e internacional. Nos detenemos en Ceuta. El gobierno trabaja en el traslado urgente de 500 niños y niñas migrantes de la ciudad autónoma a la península. Isa Casilda.
16: El Ministerio de Sira Rego prepara un pliego para agilizar la acogida por parte de las comunidades autónomas de 500 niñas. La propuesta contempla fórmulas como el acogimiento familiar o la atención de organizaciones especializadas sin que la tutela tenga que ser trasladada a los gobiernos autonómicos. Una medida que no ha tardado en rechazar el presidente del Partido Popular, Alberto Núñez Feijóo, insistía en la falta de medidas.
17: La absoluta irresponsabilidad del gobierno central está desprotegiendo a más de 80.000 españoles que residen en Ceuta. También está dejando a su suerte a miles de personas que vagan por las calles y por las playas, muchos de ellos sin alimento.
16: PP y Vox insisten en pedir el retorno de todas las personas que entraron de manera irregular en la ciudad autónoma, incluidos los menores. Sin embargo, el catedrático de Derecho Internacional, Juanjo Álvarez, niega que se puedan realizar devoluciones automáticas y señala a Marruecos.
18: Por tanto, donde creo que hay que tener y acometer una presión diplomática importante por parte de España, pero sobre todo por parte de Europa, es a Marruecos. No se puede decir ni generar la expectativa social y política de que el gobierno español no les devuelve porque no le da la gana, con perdón.
0: Y durante esta madrugada, la madrugada de este jueves, Granada ha vuelto a registrar nuevos movimientos sísmicos.
16: Temblores que se enmarcan en la serie sísmica que afecta a la provincia desde el pasado sábado. La Junta de Andalucía mantiene activa la fase de preemergencia del plan ante el riesgo sísmico. Los equipos de emergencia continúan evaluando daños y desperfectos. Por precaución se han acordonado zonas y precintado algunos negocios para evitar que posibles réplicas puedan causar daños personales. Ante la inquietud de la población, la alcaldesa granadina Marifran Carazo recuerda que las viviendas sin daños estructurales siguen siendo el lugar más seguro.
24: Luego, lo primero, garantizar la seguridad de las viviendas, explorando esas grietas que se han podido producir, y es el sitio más seguro en caso de repetirse un movimiento sísmico.
0: La Guardia Civil despliega un operativo de búsqueda en la provincia de Toledo ante el posible avistamiento de un león.
16: El Servicio de Protección de Naturaleza, SEPRONA, de la Guardia Civil, ha desplegado este miércoles un operativo de búsqueda por tierra y aire en el Real de San Vicente, en la provincia de Toledo, ante la posibilidad de que haya un león deambulando por la zona. El Servicio de Emergencia 112 recibió el aviso de un posible avistamiento de un león suelto cerca de las ruinas del convento del Piélago, por lo que se han movilizado diferentes medios. Además, se han dado aviso a los ayuntamientos y las patrullas cercanas.
0: Consumos sanciona a la compañía de coches de alquiler Avis con 1 millón de euros por una tasa para gestionar multas.
16: Multa millonaria a Avis por cobrar entre 33 y 45 euros a sus clientes por gestionar sanciones de tráfico durante el alquiler. Consumo considera que la empresa cobraba por una gestión que está obligada a realizar por ley, identificar ante la administración al conductor responsable de cualquier infracción.
0: Ya en el exterior, Donald Trump anuncia una guerra económica contra Irán y un aislamiento sin precedentes.
16: El presidente de Estados Unidos, Donald Trump, ha anunciado una guerra económica contra Irán ante la falta de acuerdo sobre el estrecho de Hormuz y el programa nuclear. Trump asegura que será una operación de aislamiento económico sin precedentes y pide a sus aliados que se sumen a Estados Unidos para cortar las vías de financiación y apoyo al régimen iraní.
0: Al menos 8 muertos en Kiev y sus alrededores en un ataque ruso que deja sin electricidad varios puntos de la capital.
16: Sí, al menos son 8 las personas que han muerto y 33 han resultado heridas en Kiev tras una nueva oleada de ataques aéreos rusos durante la madrugada. Los bombardeos han causado daños en edificios y cortes de electricidad en varias zonas de la capital ucraniana. También han resultado dañados un hospital infantil y varios edificios residenciales donde se han registrado incendios y caídas de escombros.
0: Y Portugal prohíbe el velo integral en lugares públicos. El presidente del país ha promulgado la ley aprobada en el Parlamento con los votos de los partidos de la derecha y extrema derecha que contempla sanciones de 200 a 4.000 euros.
16: El presidente de Portugal, António José Segura, ha ratificado este miércoles la ley que prohíbe cubrirse el rostro en lugares públicos y que en la práctica veta el uso del burka y el niqab en las calles del país, un proyecto de ley impulsado por el partido ultraderechista Chega. Se trata de una medida que ha generado mucho revuelo social y aunque el proyecto inicial planteaba una pena de prisión de hasta 3 años para quienes se taparan el rostro en público, la propuesta final contempla sanciones económicas de hasta 750 euros en caso de negligencia y de hasta 3.000 en caso de dolo.
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0: Pues vamos con la previsión del tiempo, cómo se presenta esta jornada en la que seguimos muy pendientes de ese incendio en las Urdes. Jesús.
3: Seguimos pendientes, Javi, echa un vistazo ahora al satélite y mira, por lo menos a esta hora hemos amanecido con cielo cubierto por aquella zona, porque venimos comentando esta mañana la humedad relativa está siendo muy alta, ahora el 79% en la estación meteorológica de Pino Franqueado. Eso nos da una referencia de las buenas condiciones o condiciones favorables, que ayudan en las labores de control. Otra cosa sea lo que es el incendio en sí, pero tenemos cielo cubierto. A lo largo del día la probabilidad en esa zona de Urdes de que caiga alguna gota es alta, aunque sea poco, pero siempre va a ayudar con ese aporte de humedad. Y la temperatura no va a pasar de 31 grados, serán las máximas, las rachas de viento no subirán en general de los 25 km por hora en el noroeste de Cáceres. Ampliando la previsión a otros puntos de Extremadura, el viento sí que va a estar un poquito más fuerte, siempre del oeste y del suroeste, en el centro, en el este y sobre todo en la mitad sur de la región, y el descenso de temperaturas, por cierto, que en lo meteorológico es la noticia del día. Además de las nubes que tenemos hoy, siguen bajando las temperaturas máximas. Hoy no van a subir de los 32 grados que se darán seguramente en el entorno de Monfragüe, también el Campo Arañuelo o de forma puntual en las Vegas Bajas del Guadiana, pero fijaros que por debajo de los 30 se van a quedar en el sistema central, también en Villuercas, en el suroeste de Badajoz. Va a ser un día muy llevadero en lo que se refiere al ambiente de calor, a las temperaturas, con ese cielo cubierto que tenemos ahora en muchos puntos y con la probabilidad de lluvia aparte del norte, también en Villuercas, en el sur de Badajoz, de que caigan lluvias débiles, esporádicas, anecdóticas, las podemos llamar como queráis, pero es un cambio de tiempo. Por cierto, Javi, echando la mirada atrás, a años atrás, esto era lo normal en la recta final de agosto, que nos cruzara un frente de estos y que dejara un día así un poquito más revuelto o más inestable. Por lo tanto, un día diferente y unas temperaturas, ya decimos, que de aquí a finales de semana se mantendrán con pocos cambios.
0: Y vamos con la información del servicio público. Comenzamos, como es habitual, con el precio de la luz. Nina Flores.
2: Vuelve a subir, Javi. El precio medio de la electricidad se sitúa hoy en casi 139 euros el megavatio hora, 11 euros más que ayer. El tramo más barato, de 12 del mediodía a 2 de la tarde, cuando encontraremos el megavatio hora 50 euros, ojo, de 9 a 10 de la noche, porque sube hasta 195 euros el megavatio hora, el tramo más caro.
0: Suben también los combustibles respecto a la última jornada.
2: Así es, por el litro de gasolina pagamos hoy 1,73 euros el litro, un céntimo más que ayer. El gasoil lo encontramos a 1,86 euros el litro, igualmente registra un céntimo de subida.
0: Y para quienes quieran donar sangre, ¿dónde pueden acudir hoy?
2: Los equipos del Banco de Sangre van a estar esta tarde en el consultorio médico de Higuera La Real y en el colegio de Tornavacas de 6 de la tarde a 10 de la noche. También en el centro médico de Talaván de 6 y media a 10.
0: Y terminamos repasando algunas de las ofertas de empleo que hemos encontrado en Sexpemplea.
2: Vamos a comenzar en la ciudad de Cáceres, donde requieren un terapeuta ocupacional y un profesor para impartir un taller de huerto y jardinería en un centro ocupacional de personas con discapacidad intelectual. También se buscan camareros, tanto en Cáceres como en Torrejón el Rubio. En la provincia de Badajoz, en Almendralejo buscan un montador de cortinas, en Puebla de la Calzada montador de cortinas, en Puebla de la Calzada un conductor repartidor y en Montijo un técnico de mantenimiento de grifos de cerveza y un administrativo.

0: más destacado de la prensa de ámbito nacional, ¿qué dicen?
1: La portada del País titula con Feijóo y Vivas que abren una nueva guerra por los menores en Ceuta. Pasamos al Mundo, donde Feijóo proclama que no admitirá chantajes en Marruecos. Por su parte, el ABC, la justicia investiga ya una mafia que traslada inmigrantes de Ceuta a la península tras la avalancha. Y en La Razón, Sánchez busca el choque migratorio con Bruselas.
0: ¿Y en los deportivos?
1: Pues el Mundo Deportivo, Deco augura algún movimiento para fichar en ataque. Y en el AS, Mourinho quiere a Diomande. Si es 80 o 120, no es cosa suya.
0: Y vamos ya con la información deportiva. El primer derbi de la temporada entre Sport Extremadura y Cacereño se va a jugar en Badajoz. Iván Herrero, buenos días.
2: Muy buenos días. Cacereño y Sport Extremadura se van a enfrentar en la primera ronda de la Copa de la Reina. Será en el viejo vivero pacense, como ya ocurrió la pasada temporada. Eso da cierta ventaja al Huevi Sport Extremadura, aunque los entrenadores de ambos equipos restan importancia a ese hecho. Ernesto Sánchez, entrenador del Cacereño, y Juan Carlos Antúnez, técnico del Sport.
3: Siendo un derbi, se iguala todo. Al final no notas tanto como con otro equipo tan lejos o con un viaje más largo, no, más incómodo. Pero sí, el tener evidentemente tu afición, al final, ahora que vienes de la pretemporada, nosotros nuestra pretemporada, tanto nosotros como Cáceres, son muchos partidos fuera, la jugadora agradece, ¿no? El no tener que viajar más entre semanas y todo ese tipo de cosas.
4: Lo bonito hubiese sido jugarlo en Cáceres, pero dentro de lo malo, un desplazamiento relativamente corto, estamos cerca, somos vecinos y eso implica que no habrá mucho desgaste de cara a luego lo que va a ser la liga en sí, que ahí sí nos tocarán desplazamientos mucho más largos.
2: Escuchamos primero a Antúnez, después a Ernesto Sánchez, técnico del Cacereño. Ambos se centran en llegar a punto ese partido. Va a abrir ese encuentro la temporada, previsiblemente el 9 de septiembre. Entre tanto, se siguen cerrando las plantillas. En este sentido, el Sport Extremadura fortalece su centro del campo con la internacional brasileña Joyce Magalhães, jugadora de sobrada experiencia que regresa al fútbol español, donde ha disputado más de 300 partidos en Liga F. Ya en Primera Federación Masculina, victoria y buen juego del Extremadura ante el Betis Deportivo. 3-1 ganó el equipo de David Rocha en su penúltimo amistoso de pretemporada. Sirvió este encuentro para ir viendo lo que puede ser el Extremadura dentro de una semana en su debut libero. David Rocha.
5: Creo que lo hemos defendido bastante bien, evidentemente con cosas aún que mejorar y con cosas que me han gustado mucho, sobre todo el nivel de intensidad, de agresividad, con y sin balón, de buscar oportunidad contraria. Y bueno, contento, la verdad que contento, porque hoy se han visto cosas que ya se vieron en la segunda parte del otro día contra el Recre y hoy le hemos dado más continuidad.
2: El Extremadura prepara ya su último amistoso de pretemporada. Este fin de semana también juegan Cacereño, Mérida y Coria. Los cuatro equipos extremeños están dentro del acuerdo firmado en Primera Federación en este grupo para que las entradas visitantes cuesten 15 euros. De hecho, están todos los equipos del grupo, menos la Ponferradina, que no lo ha firmado. El Coria finalmente se une, aunque a la espera de poder ampliar su aforo, algo que esperan esté resuelto en el mes de octubre. Y en Segunda Federación, victorias ayer de Don Benito y Badajoz en sus amistosos ante rivales de inferior categoría. El Don Benito ganaba 0-2 en Guareña, idéntico resultado para el Badajoz en Puebla de la Calzada. Al margen del fútbol, Jorge Hernández descansa y ya piensa en la próxima temporada tras su participación en el Campeonato de Europa de Atletismo. Hernández valora muy positivamente su debut en un europeo absoluto y la gran temporada realizada, lo que le permite ser optimista de cara al futuro. Jorge Hernández.
6: Un balance muy positivo para mí ahora mismo, actualmente es la mejor temporada, creo, pues he demostrado que estoy entre los mejores de España o incluso luchando por el oro. Entonces lo que me da tranquilidad y haciendo marca personal, tanto sienta como en 100, entonces yo al año que viene espero que las cosas sean importantes y que salgan muy bien.
2: Y similar lectura hace el nadador César Castro tras su presencia en el Europeo de Natación. El placentino lamenta no haber podido llegar en las mejores condiciones y aún muestra su pesar por esa medalla de bronce no conseguida. Se escapó en el 4% libre, pero Castro se muestra satisfecho de los resultados logrados este año. Escuchamos a César Castro.
7: Hace una temporada, yo diría que casi que de 10, hubiese sido mejor rematarla con una medallita aquí en el Europeo y que hubiese sido la competición en la que hubiese nadado más rápido, pero bueno, he hecho mejores marcas que ni me podía imaginar y luego eso, he acabado nadando y dando este nivel después de todo lo que hemos vivido.
2: El placentino inicia ahora las vacaciones antes de iniciar una temporada clave que va a dar las primeras plazas para los Juegos Olímpicos de Los Ángeles, precisamente en los relevos. Y fuera de la región, el Atlético de Madrid se ha estrenado en Liga con victoria 2-0 ante el Málaga. La primera jornada todavía no ha concluido porque faltan partidos por disputarse, pero hoy comienza la segunda jornada en esta primera división.

0: Y vamos ya con la cultura. Hoy arranca la 30º Festival Internacional Folk de Plasencia, una cita imprescindible del circuito folk nacional que cada mes de agosto convierte la ciudad del Jerte en referente de la música de raíz. Se va a prolongar hasta el sábado. Además, anoche se estrenó El viaje de Edipo en el Festival Internacional de Teatro Clásico de Mérida y hoy comienzan las representaciones del alcalde de Zalamea, Olga Ayuso.
1: En el Folk Plasencia, Collado Project, Acetre y El Nido en Torrelucía a partir de las 9:30 de la noche, con entrada gratuita, recordamos. Y sí, comienzan las representaciones del alcalde de Zalamea, en Zalamea de la Serena, como no, la dirigen Miguel Ángel Latorre y Tamara Carrasco.
2: Nuestra dirección se basa sobre todo en pues, dejar un legado muy claro en lo que es el verso de Calderón, no, eso es inamovible, como muy bien ha dicho José Antonio, pero sí nos hemos centrado mucho en crear más dinamismo, más acciones dramáticas, creando más tensión a través de la acción, la música y la luz.
1: Y ayer, además, se estrenó El viaje de Edipo, la primera de las dos obras extremeñas con las que se despide el Festival de Teatro Clásico de Mérida. Nos cuenta la historia de Edipo y de su estirpe, y Emilio del Valle e Isidro Timón son sus responsables. Así vivieron el estreno.
3: Espero que hayamos sido capaces de reflejar la parte que siempre más nos ha interesado de todo esto, que es el verdadero espectáculo del teatro, que es, son actores, son los actores y son las actrices.
4: Veo al público que está en el centro y cuando veo que está todo el mundo tan callado, todo el mundo tan quieto, todo el mundo en tensión y todo el mundo tan dentro, se me quitan los nervios.
1: Dos horas llenas de ritmo y de rigor teatral para hablarnos de la importancia de enterrar a los muertos, de la lucha contra la tiranía, de la vejez, de la muerte, de la familia y del dolor, entre otras cosas. Marcial Álvarez.
5: Estar en esta inmensidad y sentirme tan grande en medio del universo, es extraordinario. El ser humano es extraordinario.
1: Y además de todos los actores que están maravillosos, está Montse Muñoz al piano, que dijo, pues dijo lo que todos hemos pensado, que tiene que ser actuar en ese sitio. ¿Qué quieren que les diga?
6: A esta edad, casi a los 60, que sientes que te has desvirgado, está muy bien. Porque trabajar en el escenario de este teatro es increíble, es algo así como perder la virginidad.
1: No se puede añadir más. Nos vamos con música.
0: Gracias, Olga. Hasta luego.

0: Son las 9 de la mañana.
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0: Seguimos en primera hora en Canal Extremadura Radio y seguimos, como no, muy pendientes en el del grave incendio de Las Hurdes, que entra en su tercer día activo y que deja ya al menos 3.700 hectáreas afectadas. Mantiene evacuados a unos 700 vecinos de 11 alquerías y confinados también desde ayer por la tarde a los casi 300 de Nuño Moral, tras un día muy complicado en el que las llamas llegaron a saltar a la provincia de Salamanca. Parece que la situación mejora gracias a la bajada de las temperaturas. Saludamos en directo al alcalde de Azabal, al alcalde de Pino Franqueado, José Luis Azabal. ¿Qué tal, alcalde? Muy buenos días.
2: Hola, muy buenos días.
0: Bueno, ¿cuál es la situación en este momento en Pino Franqueado?
2: La verdad es que la situación ha mejorado bastante. Hay que darle las gracias a las condiciones meteorológicas que nos han dado una tregua durante la noche y esperemos que siga durante las próximas horas del día, aunque a la tarde puede que tengamos rachas de viento hasta 30 kilómetros. Pero ahora mismo lo que más nos preocupa es el foco que tenemos en la alquería de Aldehuela. Es el más activo, es una orografía muy pendiente y sobre todo mucho matorral. Uh-huh. Pero bueno, esperemos que en cuanto empiecen los medios aéreos y gracias a los medios terrestres, al ser solo una zona a la que nos queda activa, se puedan hacer con él.
0: Eso que quería preguntar, ¿los medios aéreos con estas condiciones sí van a poder operar con normalidad? ¿Van a poder trabajar en esta jornada con normalidad?
2: Ya están llegando, ya nos han sobrevolado, estoy en el puesto de mando ahora y ya han pasado por aquí dos helicópteros y esperemos que sí, que a lo largo de la mañana empiecen a funcionar los medios aéreos, porque la zona donde se encuentra más activo ahora el incendio tiene un acceso muy malo y sobre todo las pendientes.
0: Solo se puede atacar desde el aire, entiendo.
2: Sí, habrá medios terrestres, habrá personal de a pie, pero es costoso la zona donde se encuentra ahora mismo el frente del incendio.
0: Decíamos que el incendio había entrado ayer ya por la tarde en la zona de Salamanca, alcalde.
2: Sí, el incendio ayer por la tarde pasó a la zona de Salamanca. La verdad es que se hicieron con él y, como os he dicho, nos queda la zona de Aldehuela, Nuño Moral. La zona de Nuño Moral está muy tranquilito el incendio. Han hecho una buena labor los medios de extinción durante la noche y esperemos que a lo largo de las horas del día de hoy se puedan hacer con la zona de Aldehuela. Los evacuados bien, estuve anoche con ellos, llegaron los últimos de Aceitunilla a las 2 aquí a Pino. Se ha habilitado otro espacio en Pino Franqueado donde tenemos 15 personas que están pernoctando y esperemos que a lo largo de hoy mejoren las condiciones y mañana todos estos vecinos puedan volver a sus casas.
0: Uh-huh. Siempre que mejora, porque también se mantiene, entiendo que el confinamiento hasta ahora de los vecinos de Nuño Moral, imagino que será algo de lo que se hable a partir de las 10 en el CECOPI.
2: Yo creo que sí, eso hasta las 10 no se toman decisiones y a las 10 cuando se reúna el CECOPI ya se verá la situación, cómo se encuentra en ese momento el incendio y se decidirá si se quita el salir de sus casas, si pueden salir a la calle y a ver lo que pasa, pero vamos, desde mi parte creo que los evacuados hasta mañana no vuelven a casa.
0: Lo que sí imagino que en esta situación mucho mejor estado de ánimo todos, ¿no?
2: Sí, hombre, ya empezamos a ver la luz, yo creo que ya sí, pero vamos, que la verdad es que los evacuados muy bien, ¿eh? Desde el primer día tenían asimilado que no era para una noche, que iba a ser larga la cosa, y yo creo que a lo largo del día hoy ya se verán las caras más alegres.
0: Uh-huh. Alcalde, usted habló ayer de la posibilidad, que parece que se confirma, de que el incendio fuese provocado.
2: Es que fui de los primeros que llegué con los medios de extinción y es que fue en la carretera. Fue en la misma carretera, en la cuneta, y de ahí ya salió las llamas para arriba. Así que yo creo que se puede decir la posibilidad que ha sido provocado.
0: Uh-huh. Y ya para terminar, ¿qué mensaje le manda a los vecinos, a los afectados?
2: Yo creo que, por desgracia, nuestro municipio es uno de los que más incendios tiene. Tuvimos 2023, 2025 y 2026, y siempre que nos hundimos volvemos a renacer con más fuerza y más ganas. Así que seguiremos luchando y, sobre todo, luchar por cambiar la política forestal de la comarca de Hurdes, que somos los grandes afectados por los incendios. A ver si conseguimos con el paso de los años llegar a que no se den estos casos de tener que evacuar a la gente de sus casas, y por lo menos que los incendios no se hagan tan grandes como este.
0: Bueno, pues eso esperamos, estaremos muy atentos a que se mantenga esta situación y se pueda avanzar en el control y extinción de este incendio. José Luis Azabal, alcalde de Pino Franqueado, muchísimas gracias, como siempre, por estar con nosotros en Primera Hora en Canal Extremadura Radio y Televisión, y muchísimo ánimo y fuerza.
2: Muchísimas gracias a vosotros. Un saludo.
0: Bueno, pues lo acaba de decir el alcalde, mejora la situación con esa ventana de oportunidad de la que hablaba ayer el vicepresidente de la Junta, anoche, Abel Bautista, que parece que se confirma con la mejora de las condiciones meteorológicas. Jesús Teniente, buenos días de nuevo.
3: Muy buenas, Javi. Sobre todo por la humedad relativa, que es de lo que venimos hablando durante toda la mañana, es clave. Es uno de los factores meteorológicos clave en el control de los incendios forestales, y la que tenemos hoy, la que ha habido esta noche y la que tenemos esta mañana es muy buena porque está por encima del 70% y el cielo está cubierto. Que llueva o no, bueno, pues ayer a lo largo del día sí que hay probabilidad alta, pero más que la lluvia, que en caso de que cayera va a ser mínima, va a ser anecdótica, lo que aporta sobre todo más calma y más seguridad a los medios es la humedad relativa y el viento, que la noche también ha estado tranquila, la mañana... Bueno, pues van a ir arreciando un poquito más las rachas en las horas centrales del día. Podremos rozar los 30 kilómetros por hora, tampoco son excesivamente altas, hablamos de rachas. Pero a ver si esta mañana sí que pueden entrar los medios aéreos. Como decía el alcalde, Javi, porque hay algo que importante que reseñar, es la orografía de las urdes, la orografía de algunos de esos valles. Y es cierto que pueden acceder por tierra, pero tienen que dejarlos con helicópteros en las zonas altas de montaña, ir bajando con todo el material, meritorio también, por cierto, ese trabajo. Así que este tipo de incendios en ese foco más activo de Aldehuela, por el aire, es como mejor se pueden atajar. La previsión para el resto de Extremadura y para hoy durante todo el día es que las temperaturas siguen bajando, no vamos a pasar de los 32 grados en ningún punto, prácticamente será en el entorno sobre todo del Tajo y de las Vegas Bajas del Guadiana, por debajo de 30 también en zonas ya de sierra. Es un día pues con ambiente bastante suave, con intervalos de nubes y claros y con esa probabilidad que decíamos de que caigan algunas gotas al norte de Cáceres, en el entorno de Villuercas y en el suroeste de Badajoz. Y el viento durante toda la jornada del suroeste, un poquito más significativo ahí sí, en el centro y sur de la región.
0: Gracias, Jesús. Pues buena noticia también, esa bajada de temperaturas que se agradece después de tantos días de calor. Enseguida vamos a volver a las urdes a repasar cómo está la situación de ese incendio, pero hay otras noticias al margen de este fuego, entre otras que tiene que ver con el transporte. La Junta tiene previsto licitar antes de final de año la gestión y las cafeterías de las estaciones de autobuses de la región, que en la actualidad no disponen de estos servicios. Antes se trabaja en las obras necesarias para hacer atractivas estas instalaciones para los empresarios.
4: La idea es licitar ese servicio con una contraprestación económica, pero para eso es necesario primero adecuar las instalaciones, porque si no nadie se va a hacer cargo.
0: Hablaremos también del nuevo convenio colectivo de la hostelería en la provincia de Cáceres, que establece una importante subida salarial de casi el 10% hasta 2028 en un contexto de dificultades para encontrar mano de obra, así que los empresarios esperan que pueda ser un incentivo para hacer atractivo a este sector.
5: Está provocando que haya días que cerrar e incluso mesas que no se puedan atender, pues terrazas que a lo mejor tienen que recoger cierto número de mesas porque no son capaces de asistirla.
0: Les contaremos también que el programa de viajes del SEPA 55 y más ha llegado ya a más de 800 extremeños desde que se pusiera en marcha en el mes de marzo. La mayoría optan por Egipto como principal destino. Hablaremos de las críticas del PSOE al Servicio Extremeño de Salud tras la dimisión de la coordinadora de urgencias del Hospital Universitario de Cáceres y del innovador sistema de seguridad para evitar casos de violencia de género.
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10 los minutos que pasan de las 10 de la, perdón, de las 9 de la mañana. Bueno, pues a todos bienvenidos. Les deseamos una gran jornada de jueves, sí, jueves 20 de agosto. ¿Qué tal? ¿Cómo llevan esa mañanita? Un poquito más fresca, ¿verdad? También más húmeda. Podrían caer algunas gotas esta tarde, según el pronóstico. 60% de probabilidad de lluvia. Quién sabe si a lo mejor alguna pequeña tormenta podría pasar por la zona. Pues mucho que contarles. Y bueno, pues preparados pues para hacerles compañía durante esta jornada. Todo dispuesto para que esta programación sea de su interés. Gracias por estar ahí.

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Bueno, y hablamos del tiempo porque hoy siguen bajando las temperaturas en la región. Esa es la buena noticia. Una bajada de temperaturas que se va a mantener en el tiempo, al menos en lo que queda de semana. Pues vamos a poder disfrutar pues ya de un tiempo, no voy a decir fresco, pero sí menos caluroso. Nada que ver con lo que hemos vivido en la primera quincena de agosto. Bueno, pues será difícil en esta ocasión superar los 32 grados, eso será la máxima a nivel regional, no subiremos de los 29 en puntos de sierra. Por tanto, ambiente menos caluroso y además acompañado de algo más de nubosidad, con probabilidad de tener alguna lluvia débil en zonas del norte de Cáceres, Villuercas y por el sur de Badajoz, pero será poquita cosa. Por cierto, según el Instituto Geográfico Nacional, se ha producido un ligero terremoto en la mañana de ayer, a eso de las 12 del mediodía, pero ha sido lejos de aquí, ha sido cerca de Valencia del Ventoso, un terremoto de magnitud 2 que apenas ha sido sentido en la zona.

Bien, pues sigue el calendario de pretemporada y el próximo partido que juega el Club Deportivo Azuaga será el 22 de agosto en el Estadio Municipal de Deportes de Azuaga. En esta ocasión recibirá al Atlético Onubense, filial del Recreativo de Huelva. Pues recuerden, será ese sábado a las 8. Y el fin de semana del 5 al 6 de septiembre comenzará la Liga en el Grupo 14 de Tercera Federación con estos encuentros: Yerenense Guadiana, Pueblo Nuevo Jaraíz, Castuera Gébora, Quintana Zafra, Jerez Pueblo de la Calzada, Moralo Villanovense, Villafranca Azuaga, será el primer partido del Club Deportivo Azuaga, también Montijo Cabeza del Buey y finalmente Unión Polideportivo Flasencia Santa María. Comienza el fútbol. Estaremos muy atentos a todas las evoluciones, a todos los encuentros de nuestro club.

Pues le hablamos de una representación teatral que siempre tiene mucho interés. Zalamea de la Serena acoge desde hoy, día 20, hasta este próximo domingo, 23 de agosto, la 31ª edición del Alcalde de Zalamea, en el escenario real donde ocurrieron los hechos que relata la obra de Calderón de la Barca. Bueno, pues el núcleo de esa fiesta de interés turístico nacional pues consiste precisamente en eso, en la representación de esa obra clásica, considerada una obra maestra del teatro español. Ya decimos, con tres funciones en la Plaza de la Constitución de Zalamea. Repetimos, los días 21, 22 y 23 de agosto a las 10:30 de la noche. Sin embargo, desde hoy se realizarán diversas actividades alrededor. Los visitantes podrán encontrar eso, actividades complementarias como mercado artesanal, engalanamiento de calles, ornamentación del castillo, juegos tradicionales infantiles o exposiciones. Las entradas a la representación teatral son 15 euros. Se pueden obtener por correo electrónico o bien llamando al teléfono siguiente, 924 780 032.

Y sigue el programa Cine de Verano de AUPEX. Se desarrolla durante este mes de agosto, tanto en Azuaga como en La Cardenchosa. En Azuaga las proyecciones serán en el patio de la Escuela de Música, en La Cardenchosa en el patio de la Piscina Municipal. Y va a ser allí en La Cardenchosa cuando veamos la próxima película. Se trata de La Luz de Aisha. La podremos ver este sábado 22 a las 21 horas. Ya la semana que viene, el 29 de agosto, podremos ver también allí en la Piscina de La Cardenchosa la película Wolfgang a la misma hora, 21 horas. Y aquí en Azuaga tendremos que esperar hasta el 31 de agosto para ver la película Sin Instrucciones. La entrada es gratuita hasta completar aforo.

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2: Y aquí en Radio Zag FM, nuestro habitual repaso a la prensa regional. Tiramos de los principales periódicos de nuestra región. En el periódico Extremadura es noticia, como no, la noticia de incendio en el norte de Cáceres. El fuego intencionado quema Las Hurdes, salta a Salamanca y confina Nuño Moral, así se cuenta. El viento complica el incendio y desalojan a Segura, Aceitunilla, lo que eleva a 12 los pueblos afectados. La presidenta María Guardiola visita la zona y afirma que todo apunta a que ha sido provocado. Y los afectados, algunos testimonios, cuentan su versión. Daba miedo mirar por las ventanas. Debate energético. Por vía rápida. Así se gestó el sí del gobierno a la prórroga de Almaraz. El ministerio no agotó los plazos de que disponía. Y dimite la coordinadora de urgencias del Universitario de Cáceres. El PSOE critica el servicio y la Junta lo defiende. Nos vamos a la portada del diario Hoy, allí como noticia que abre esa primera plana. El incendio forestal de Las Hurdes obliga a confinar a los vecinos de Nuño Moral. Se mantienen las evacuaciones en 10 alquerías, a las que se suman las de Asegur y Aceitunilla. El fuego saltó de la provincia de Salamanca, donde amenazó la localidad de Vegas del Domingo Rey. Más de 250 efectivos y 25 medios aéreos lucharon contra las llamas durante toda la jornada. Además, varias localidades de la Vera restringen el consumo de agua. El gobierno también aparece en esa portada del Hoy. Trasladará a 500 niñas de Ceuta a la península. El plan ha sido acordado con el Ejecutivo de Ceuta, pero el PP muestra su oposición. Finalmente, buena noticia en lo sanitario. Una esperanza contra el melanoma, es decir, el cáncer de piel. Las farmacéuticas Moderna y Merck anuncian el éxito de su vacuna experimental.
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Bien, pues sigue el calendario de pretemporada y el próximo partido que juega el Club Deportivo Azuaga será el 22 de agosto en el Estadio Municipal de Deportes de Azuaga. En esta ocasión recibirá al Atlético Onubense, filial del Recreativo de Huelva. Pues recuerden, será ese sábado a las 8. Y el fin de semana del 5 al 6 de septiembre comenzará la Liga en el Grupo 14 de Tercera Federación con estos encuentros: Llerenense Guadiana, Pueblo Nuevo Jaraíz, Castuera Gébora, Quintana Zafra, Jerez Pueblo de la Calzada, Moralo Villanovense, Villafranca Azuaga, será el primer partido del Club Deportivo Azuaga, también Montijo Cabeza del Buey y finalmente Unión Polideportivo Flasencia Santa Amalia. Comienza el fútbol. Estaremos muy atentos a todas las evoluciones, a todos los encuentros de nuestro club.

Le recordamos que el Ayuntamiento ha publicado en su sede electrónica las bases que rigen la convocatoria para proveer varias plazas de profesores de música para nuestra escuela de música en diferentes especialidades según los instrumentos. En concreto se van a convocar las plazas de profesor de flauta travesera, guitarra, piano y trompa. Los interesados deben estar en posesión del título del grado superior de cada una de las especialidades o titulaciones equivalentes que sean válidas. La contratación de las personas que resulten seleccionadas será en la modalidad de fijo discontinuo. La convocatoria será efectiva una vez que se publique en el Boletín Oficial de la provincia.

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Bueno, y hablamos del tiempo porque hoy siguen bajando las temperaturas en la región. Esa es la buena noticia. Una bajada de temperaturas que se va a mantener en el tiempo, al menos en lo que queda de semana, pues vamos a poder disfrutar pues ya de un tiempo, no voy a decir fresco, pero sí menos caluroso. Nada que ver con lo que hemos vivido en la primera quincena de agosto. Bueno, pues será difícil en esta ocasión superar los 32 grados, esa será la máxima a nivel regional. No subiremos de los 29 en puntos de sierra. Por tanto, ambiente menos caluroso y además acompañado de algo más de nubosidad, con probabilidad de tener alguna lluvia débil en zonas del norte de Cáceres, Villuercas y por el sur de Badajoz, pero será poquita cosa. Por cierto, según el Instituto Geográfico Nacional, se ha producido un ligero terremoto en la mañana de ayer, a eso de las 12 del mediodía, pero ha sido lejos de aquí, ha sido cerca de Valencia del Ventoso, un terremoto de magnitud 2 que apenas ha sido sentido en la zona. ¿Problemas eléctricos en su empresa? 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

Y sigue el programa Cine de Verano de AUPEX. Se desarrolla durante este mes de agosto, tanto en Azuaga como en La Cardenchosa. En Azuaga las proyecciones serán en el patio de la Escuela de Música, en La Cardenchosa en el patio de la Piscina Municipal. Y va a ser allí en La Cardenchosa cuando veamos la próxima película. Se trata de La Luz de Aisha. La podremos ver este sábado 22 a las 21 horas. Ya la semana que viene, el 29 de agosto, podremos ver también allí en la piscina de La Cardenchosa la película Wolfgang a la misma hora, 21 horas. Y aquí en Azuaga tendremos que esperar hasta el 31 de agosto para ver la película Sin Instrucciones. La entrada es gratuita hasta completar aforo.

0: Después le hablamos de una representación teatral que siempre tiene mucho interés. Zalamea de la Serena acoge desde hoy, día 20, hasta este próximo domingo, 23 de agosto, la 31ª edición del Alcalde de Zalamea, en el escenario real donde ocurrieron los hechos que relata la obra de Calderón de la Barca. Bueno, pues el núcleo de esa fiesta de interés turístico nacional pues consiste precisamente en eso, en la representación de esa obra clásica, considerada una obra maestra del teatro español. Ya decimos, con tres funciones en la Plaza de la Constitución de Zalamea. Repetimos, los días 21, 22 y 23 de agosto a las 10:30 de la noche. Sin embargo, desde hoy se realizarán diversas actividades alrededor. Los visitantes podrán encontrar eso, actividades complementarias como mercado artesanal, engalanamiento de calles, ornamentación del castillo, juegos tradicionales infantiles o exposiciones. Las entradas a la representación teatral son 15 euros. Se pueden obtener por correo electrónico o bien llamando al teléfono siguiente, 924-780-032.
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1: Yo prefiero que me lo cante.
2: ¿Tú sabes lo que es un tesoro?

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1: Pues vamos con nuestro mercadillo, el mercadillo de Radio Azuag FM. Y presta atención a los anuncios que te vamos a contar. Si te interesa alguno de ellos, puedes ponerte en contacto con nosotros a través del 924-890935 o bien envía un WhatsApp al 673-5323-33. Pues vamos a contarte los anuncios que tenemos hoy en este espacio. Comenzando, pues como siempre, recordando que en el Ayuntamiento de Azuaga, en el servicio de información, se encuentran depositados una gran cantidad de objetos que han sido hallados por otras personas, fundamentalmente en la vía pública, y que pueden reclamar, pasar a reclamar desde allí, desde ese servicio, la Oficina de Información del Ayuntamiento. Y hay otros anuncios. Se vende un somier de 1,80 de largo, de 80 centímetros de ancho. Se vende por 20 euros. También se vende otro somier de 1,80 por 1,7 de ancho y se vende por 20 euros. Botas de seguridad de punta de acero del número 46 se venden sin estrenar por solo 25 euros. Un colchón de 1,80 por 1 metro de ancho se vende por 20 euros y se vende una exprimidora de zumo de naranja eléctrica se vende por 20 euros. Vamos con otros anuncios. Se busca una chica para acompañar y cuidar a personas mayores durante el día. Se vende una jaula grande de madera con dos compartimentos. Se vende un volante Ori RVA Racing with Apple con pedales incluidos, compatible con PlayStation 3 y PlayStation 4, utilizado solo dos veces, está en su caja original. Se vende al precio de 50 euros. Se vende una tele Samsung de 32 pulgadas por 65 euros. Un matrimonio con dos niños y con contrato indefinido de trabajo busca vivienda en la zona de Azuaga, Azalamea. Se ofrece una persona responsable, seria y con experiencia para trabajar cuidando personas mayores o enfermas en horario nocturno. Se vende una casa en Azuaga con 360 metros de parcela y 130 construidos. Tiene 3 dormitorios, 2 salones, cocina, cuarto de baño interior, 2 trasteros. Se vende amueblada o sin amueblar. Está ubicada en la calle San Blas. El precio de venta es de 60.000 euros. Se puede entrar a vivir, se puede enseñar sin compromiso.
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1: Se alquila un piso amueblado para los meses de verano, cercano a la zona de la feria. Es una primera planta con 3 habitaciones, 2 baños y terraza completa.
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1: Bueno, pues son los anuncios que tenemos hoy en nuestro mercadillo, el Radio Mercadillo de Radio Azuaga FM. Ya sabes, si te interesa alguno de estos anuncios, mándanos un WhatsApp al 673-5323-33 y te daremos el contacto de la persona que ha puesto el anuncio.
0: Bye. 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Si estás interesado en alguno de los anuncios que has escuchado o quieres tú poner uno, apunta antes de que se te olvide. 673-53-23-33. 673-53-23-33. Aquí no hay letra pequeña. Aquí, gente apañada.

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1: Pues vamos con esos resultados de los sorteos celebrados ayer miércoles, día 19 de agosto. En el sorteo del Bono Loto, la combinación ganadora está formada por los números 4, 26, 35, 40, 41, 48, complementario el 36, reintegro el 6. Y el número premiado ayer en el sorteo de la 11 fue el 93.394, 93394. La serie premiada, la número 27. Mucha suerte.
0: Y hasta aquí los números de hoy. 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
2: Lo importante es la salud.
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0: Disfrutando de la buena música en nuestra lista musical de hoy aquí en la radio.
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0: sa- César Ace, Chema Rivas, Dani Romero, por lo que sea.
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0: Vamos con lo último, lo nuevo que te presentamos de Julia Medina. Libre.

Han vuelto, sí, después de muchísimos años. Ahí empezó Kiko y, bueno, pues vuelve de nuevo a montar Los Caños, ¿te acuerdas? Nuevos temas, ¿eh? No, no es que canten canciones de antes, que también, sino que tienen nuevas canciones. Planeta Azul.

Planeta Azul, nuevo tema de Los Caños, Kiko Gaviño. Monta de nuevo el grupo y suena así de bien.

Venga, vamos a movernos ahora tipo verano, tipo caseta, tipo de eso que estás de matiné y venga, lo que te ponen lo bailas. Y más si es movidito, como está el tema de Belén Jurado. Más bonita.

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0: Pues ya lo ha presentado. Es, así se titula esta canción. Turu, tu, tu, tu. Más Lucas, Samuel G.

Bueno, pues ahí estaba El Canto del Loco con Sus Besos, una canción que salía del disco Zapatillas. Fue el tercer sencillo de ese disco que se editó en el 2005, la canción en el 2006 y fue número uno en toda España y muchos países de Sudamérica. Besos, incluida en alguna película. Y nosotros no paramos, no paramos. 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Tú ya lo sabes porque buscas la compañía de la radio. El DJ y productor Charlie Rodríguez, Baila Morena.

Y seguimos a tu lado aquí, Radio Zag FM, contándote cositas, haciéndote buena compañía con esta lista musical de hoy. 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

0: bonita.
1: Canciones para llenar, no un disco, un doble LP y llenar conciertos en directo. Canciones nuevas que ha sacado en este veranito Lérica, en este caso junto a Funzo, hablando de ese domingo de playita.

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1: Se unen Decay y Javier Belizón.
2: Sin prisa por la mañana.
1: Venga, vamos con la portada.

0: Noticias.
1: Son las 12. Buenas tardes. Los vecinos de las alquerías de Robledo, Castillo y Avellanar pueden volver a sus casas. Lo ha anunciado la presidenta de la Junta, María Guardiola, ha señalado que son optimistas porque las condiciones meteorológicas en este incendio de las urdes son favorables, pero eso sí, hay que ser prudentes. Jimena Matías, se han visto afectadas por las llamas 4.800 hectáreas. Buenas tardes.
2: Buenas tardes, pues queremos comenzar esa retransmisión, Beatriz, con esa buena noticia, la vuelta a casa de los vecinos de Robledo, Castillo y Avellanar. Es el anuncio que ha hecho hace unos minutos la presidenta María Guardiola tras la reunión del CECOPI.
3: Van a poder volver a sus casas las personas que fueron evacuadas de Robledo con total libertad, ya no hay ningún peligro, sabéis que está abajo del todo. Y también van a poder regresar las personas de Castillo y las personas de Avellanar, estas sí confinadas dentro del casco urbano.
2: Además, los vecinos de Nuño Moral, por su parte, deben seguir confinados, pero eso sí, ya pueden salir de sus casas y estar por el casco urbano. La lucha contra el fuego se desarrolla hoy en la zona oeste de Cerezal y Horcajo, la de Aldehuela, y hay también una lengua norte que avanza lentamente. La situación en la provincia de Salamanca está más tranquila y no preocupa. Ya han ardido, como tú bien decías, 4.800 hectáreas. La meteorología puede acompañar hoy. Siguen trabajando 273 efectivos y 24 medios aéreos sobre la falta de agua que se ha producido en la residencia de Camino Morisco, donde recordamos que aún están alojadas algunos vecinos. Ya se han puesto en contacto con Diputación de Cáceres para que se resuelva dicha solución. Y además se mantiene el nivel 2 de peligrosidad y esta tarde a las 3 habrá una nueva reunión del CECOPI.
1: Gracias, Jimena. Pues uno de los vecinos que podrá volver a su casa es Jesús. Él vive en la alquería de Castillo con sus padres. Desde el martes permanecían en la residencia de estudiantes de Camino Morisco. Acogen la noticia con mucha alegría y confía en no tener que volver a dejar su casa.
4: Sí, nos han anunciado, de momento ahora saldrán a informarnos ya para subir para arriba, pero nos confinan en el pueblo, no podemos bajar. Dentro del casco urbano y bueno, localizados por si acaso volviesen las llamas, esperemos que no.
1: Para reducir el incendio, el riesgo de incendios forestales, el presidente de AEXFOR, la Asociación Extremeña de Empresas de Obras y Servicios Forestales y Medioambientales, apuesta por dedicar más tiempo e inversión a la prevención. Roque Piñero ha insistido en que incendios tan difíciles de atajar como este, que se está desarrollando en las urdes, se producen por el exceso de combustible en el monte. Por eso pide más prevención.
5: En general es que hay demasiado combustible, mucho combustible en el monte. Y eso es verdad, que es lo que has comentado en un principio, que al final hay que dedicarle más inversión o más tiempo a lo que es la prevención para evitar que estemos en situaciones como estas.
1: Y ya lo habrán notado, bajan las temperaturas, una nueva situación meteorológica que ha sido muy bien recibida por los ciudadanos extremeños.
6: Lo vemos estupendo para los días que quedan de verano, que los calores que hemos tenido han sido insoportables.
7: Ay, Dios, estupenda, esta temperatura estupenda. Ojalá durara así ya toda la semana.
8: Parece que ha bajado, claro, y se está mucho más a gusto así, desde luego.
1: Y el cáncer de piel derivado de la radiación solar en el trabajo podría pasar a considerarse enfermedad profesional en España. Es la propuesta que Comisiones Obreras ha llevado al Instituto Nacional de la Seguridad Social para proteger a colectivos como el campo o la construcción. Una medida que supondría un cambio en la cobertura sanitaria y económica del trabajador, tal y como explica Jaime González, portavoz de la Secretaría Confederal de Salud Laboral y Medio Ambiente de Comisiones.
9: Una de ellas son las prestaciones, que son más elevadas, que da una serie de derechos. Y aquí enlazo con la segunda ventaja, que es que se considera un factor de riesgo que el empresario tiene que identificar, evaluar y prevenir.
1: Y en sucesos, la Guardia Civil ha detenido en Gines, en Sevilla, a una persona por estafar más de 26.000 euros con alquileres fraudulentos anunciados por Internet. Una de sus víctimas ha sido un vecino de Badajoz. También ha estafado a ciudadanos de Sevilla, Granada, Cádiz, Huelva, Madrid y Toledo. Pagaron grandes cantidades para reservar viviendas con precios asequibles. El detenido enviaba incluso contratos y documentación de titularidad falsos para dar apariencia de legalidad. La investigación continúa abierta para localizar a más afectados. Y ya en Crónica Nacional les contamos que continúa el desalojo de la playa del Trampolín en Ceuta. Miles de inmigrantes, ya saben, han permanecido allí durante casi 3 semanas. Esta están siendo trasladados a dos espacios habilitados con una capacidad inicial conjunta de 1.800 personas. El gobierno trabaja en la ampliación de las plazas disponibles. Y también relacionado con Ceuta, el Grupo Popular ha presentado un recurso en la Sala Tercera de lo Contencioso Administrativo del Tribunal Supremo en defensa de las competencias del Senado tras las incomparecencias de los ministros citados este mes de agosto para dar explicaciones de la crisis migratoria. Vamos ya con los deportes. Iván Guerrero, buenas tardes.
0: Muy buenas tardes. El cacereño ya tiene al 9 que deseaba, José González, desde hoy nuevo jugador del equipo extremeño. González es un ariete sub-23, procede del Cádiz Mirandilla. No ha debutado en Primera Federación, pero destaca por su olfato goleador y proyección. Veremos si Cobos puede contar con él mañana ante Unionistas en el último amistoso de pretemporada. Precisamente en esa pretemporada también juegan este fin de semana el Mérida frente al Recre, el Coria ante el Betis Deportivo y el Extremadura ante el Atlético madrileño tras ganar ayer 3-1 al filial del Betis. Mientras, en Primera Federación Femenina, el Sport Extremadura incorpora experiencia al centro del campo con la llegada de la internacional brasileña Joyce Magalhães.
1: Gracias, Iván. Es todo por el momento. Nueva cita con la información cuando sea la una.
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Muy buenas tardes, ¿qué tal? Saludos cordiales. 9 minutos pasan de las 12 del mediodía. Como siempre, como cada día a esta hora, vamos a ofrecerles la información local aquí en la sintonía de Radio Azuaga, con la información de esta jornada de jueves, día 20 de agosto.

Bueno, pues como siempre vamos a comenzar nuestro espacio informativo dándoles cuenta de los datos meteorológicos de este día y la previsión para los próximos. Hoy hemos tenido una temperatura mínima de 19 grados, un poco por debajo, en casi 2 grados, con respecto a la que se registraba en el día de ayer. Hoy la mínima se registraba a las 8 de la mañana, 19 grados. La temperatura máxima de ayer también se quedó por debajo de la del día anterior. Bueno, pues 4 grados y medio más baja fue la temperatura máxima que se registró en el día de ayer, que fue 33 grados y medio y se alcanzó a las 5 de la tarde. Vamos con la previsión. Dice la Agencia Estatal de Meteorología que hoy nos vamos a quedar bastante por debajo de ese registro, que llegaremos a los 29 grados de temperatura máxima. Si bien, bueno, pues hasta media tarde de hoy se contempla la probabilidad de que pueda llover, de que puedan registrarse algunas tormentas. Según la AEMET, hay un 90% de probabilidad de que finalmente sea así. En cualquier caso, para hoy es cuando se indica que hay una mayor probabilidad de lluvia y de nuevo, de cara al fin de semana, al domingo, hablaremos de ese mismo fenómeno. Mañana viernes, día 21, y el sábado se espera que la temperatura máxima se quede en torno a 31 grados, la mínima va a bajar hasta los 17, y el domingo, día 23, de nuevo tendremos 29 grados de temperatura máxima. Pero ese día, además, la mínima bajará considerablemente, estaremos en torno a los 14 grados. El domingo se prevé, además, que por la tarde, fundamentalmente, haya de nuevo probabilidad de que pueda registrarse alguna tormenta, al igual que el lunes. Incluso el lunes la temperatura máxima podría bajar hasta los 27 y la mínima quedarse en torno a los 14. Parece ser que hasta mediados de la semana próxima vamos a tener cierta inestabilidad y sobre todo las temperaturas nos van a dar un respiro, bueno, pues bastante agradable después del calor que estamos teniendo durante este verano. Seguiremos con temperaturas suaves, en torno a los 14-15 grados de mínima y la máxima entre 29 y 30 a partir de la semana próxima.

En otro orden de cosas, y como siempre, tras la previsión del tiempo, vamos con otros asuntos de la información local en estos días, pues bastante tranquilos después de la celebración de la feria y fiestas de agosto. Vamos a comenzar con publicaciones oficiales y les contamos que el Ayuntamiento de Azuaga recibirá una ayuda de 357.184,62 € para la rehabilitación, modernización y transformación tecnológica del mercado de abasto, según figura en el anuncio de la Consejería de Economía, Empleo y Transformación Digital que hoy publica el Diario Oficial de Extremadura. La cuantía total de la convocatoria de ayuda asciende a 1.900.000 € con cargo a la anualidad de 2025. En concreto, en el caso de Azuaga, la intervención contemplada en el proyecto pretende modernizar el mercado de abasto con un paquete coordinado que aborda ineficiencias energéticas, déficit de accesibilidad y seguridad y carencias en imagen y digitalización. Es necesario sustituir carpinterías y lucernarios poco eficientes, así como mejorar accesos y servicios insuficientes para el usuario. La actuación es necesaria para garantizar la continuidad del comercio de proximidad y mejorar el servicio público. Y también les contamos que el Ayuntamiento de Azuaga recibirá otra subvención, en este caso de la Diputación Provincial de Badajoz. Es una subvención de 3.127,32 € para la 23ª celebración de la Ruta Nocturna de Azuaga, la tierra que aguarda los pasos, que se celebró hace pocos días, el pasado 31 de julio. El Boletín Oficial de la Provincia de hoy, 20 de agosto, publica la resolución de la convocatoria de subvenciones destinadas a fomento del turismo para este año 2026 del Área Funcional de Desarrollo Rural, Reto Demográfico y Turismo de la Diputación Provincial de Badajoz.

Y también les contamos que el Instituto de la Mujer de Extremadura, el IMEX, pone en marcha este verano el proyecto Respiro, una iniciativa dirigida a ofrecer alternativas de ocio, descanso y recuperación integral a mujeres y sus hijas e hijos víctimas de violencia de género. El proyecto parte de la necesidad de facilitar a estas familias tiempo y espacios de ocio compartido después de que determinadas circunstancias como la falta de recursos, el miedo, la soledad, los procesos de institucionalización o las situaciones de violencia hayan limitado sus posibilidades de acceder a actividades de disfrute y respiro junto a sus hijas e hijos. La directora general del IMES lo presentaba en el día de ayer. El proyecto Respiro se desarrollará a través de tres actividades principales que permitirán a las familias participantes disfrutar de diferentes experiencias de ocio y convivencia. La primera de ellas será una excursión a un parque acuático durante el mes de agosto en la que participarán hasta 45 personas. También durante este verano, a finales de agosto, se desarrollará un viaje a la playa de 5 días para más de 20 personas entre mujeres y sus hijas e hijos menores. La tercera actividad tendrá lugar en octubre y consistirá en un viaje de 3 días a una zona rural del norte de Cáceres. La propuesta combinará el contacto con la naturaleza y el turismo activo con actividades como baños en piscinas naturales, senderismo, escalada, tirolina y otras experiencias de ocio activo. Vamos a recordar las convocatorias de empleo que están en vigor. El Ayuntamiento de Azuaga ha publicado en su sede electrónica las bases de la convocatoria que regirán la provisión de un puesto de arquitecto técnico en régimen laboral de trabajo temporal mediante concurso. La contratación se realizará mediante contrato de sustitución durante la situación de ITE de la trabajadora con derecho a reserva del puesto de trabajo y durante el o los permisos por nacimiento y cuidado del menor. Será a jornada completa. Los interesados deberán estar en posesión del título de arquitecto técnico o equivalente. Las solicitudes se presentarán en el Registro General del Ayuntamiento o por las formas contempladas en el procedimiento administrativo común de las administraciones públicas antes de las 12 horas del próximo lunes, día 24 de agosto. Se creará bolsa de trabajo. Para más información deberán consultar las bases que están publicadas en el tablón de anuncios de la sede electrónica del Ayuntamiento de Azuaga.

En cuanto a actividades, les invitamos a que visiten, si aún no lo han hecho, la exposición que en estos días muestra la Casa de la Cultura de Azuaga y que abrió sus puertas el pasado lunes, día 17. Es una exposición de fotografías. Su autor es Jesús Mancera, con el título, un título muy llamativo y seguro que muy interesante, Azuaga y sus rincones. La exposición se puede visitar hasta el día 6 de septiembre en el Salón de Entrada de la Casa de la Cultura. Y recuerden que en la Casa de la Cultura se encuentra la Oficina de Turismo de Azuaga, donde podrán adquirir la revista de ferias de este año con un precio simbólico de 3 euros. Una revista anual que no solo hace un repaso a toda la información municipal y todos sus servicios como deporte, cultura, obras, música, turismo, consumidor, etcétera, sino que también incluye importantes colaboraciones literarias, historia, investigación, arte, en definitiva, una publicación de cerca de 300 páginas llena de información, noticias, curiosidades, entretenimiento, etcétera, para leer y disfrutarla este verano. Pues ya saben, al precio de 3 euros pueden adquirir esta revista de feria en la oficina de turismo que se encuentra en la Casa de la Cultura. Dentro de las actividades también previstas para los próximos días, les contamos que continúan las proyecciones en el programa Cine de Verano de AUPES aquí en Azuaga y en La Cardenchosa. Es el programa Cine de Verano de la Asociación de Universidades Populares de Extremadura, de la que forma parte la Universidad Popular de Azuaga. Con entrada gratuita, hasta completar aforo, se proyectarán dos películas en Azuaga, en el patio de la Escuela de Música, y dos en La Cardenchosa, en el patio de la piscina municipal. En Azuaga ya hemos podido disfrutar de una de las proyecciones el día 8 de agosto. La siguiente de las proyecciones está programada para este sábado, día 22 de agosto, en La Cardenchosa. A las 9 de la noche se proyectará la película La Luz de Aisa. La siguiente de las del programa de cine, de las películas, de las proyecciones, está prevista para el 29 de agosto, de nuevo en La Cardenchosa, con la película Wolfgang. Y el día 31 de agosto finaliza este programa con la proyección en Azuaga, en el patio de la Escuela de Música, de la película Sin Instrucciones. Igualmente será a las 9 de la noche. Las entradas son gratuitas hasta completar aforo.

0: Bueno, y en cuanto a deportes, en cuanto al Club Deportivo Azuaga, les informábamos ayer del encuentro amistoso, aunque hay que hacer una rectificación. Habíamos hablado de Solana, que era el equipo que estaba contemplado en principio cuando se hizo la programación de los encuentros amistosos, pero el encuentro de ayer se disputó en Berlanga. Un encuentro amistoso con un resultado muy abultado a favor del Club Deportivo Azuaga, 0-12. El siguiente de los encuentros se va a disputar aquí en casa este próximo sábado, día 22 de agosto. El Club Deportivo Azuaga recibirá al Atlético Onubense, que es filial del Recreativo de Huelva. El encuentro será este próximo sábado a las 8 de la tarde. Después quedan otros dos amistosos más. Fuera de casa, el 26 de agosto se enfrentará al Club de Fútbol Villanovense, en Villanueva de la Serena, y aquí en casa se disputará el último de los encuentros de pretemporada amistosos, recibiendo al Dos Hermanas. Bueno, pues esa es la programación completa de los encuentros de pretemporada del Club Deportivo Azuaga. Y con él terminamos. Esto fue todo en este informativo aquí en Radio Azuaga. Saludos cordiales.
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0: Pues son las 12 y 37 minutos, ¿qué tal? ¿Qué tal? Saludos cordiales de todo el equipo de Radio Azuaga FM que te acompaña en este jueves día 20 de agosto. Bueno, fresquito, un día más fresquito. Miramos el cielo, parece que sí, que va a llover, pero no sé. Estaremos pendientes a ver qué ocurre finalmente. La previsión, desde luego, dice la AEMET que sí, que va a llover. Bueno, de todas maneras se agradece este respiro, esta bajada de la temperatura, que por otra parte recuerden que va a ser duradera por lo menos una semana. Bueno, y ahora le vamos a contar, te queremos contar, pues una información que nos ha llegado.
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0: Por parte de la Comandancia de Badajoz, de la Guardia Civil.
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0: Bueno, pues es información oficial del Ministerio del Interior. Que es, bueno, pues desde ese gabinete de prensa del que nosotros, bueno, pues compartimos y damos la información que nos llega, información oficial. En cuanto a las noticias de sucesos que ocurren en esta zona. Bueno, pues eso lo contamos cuando hay un respaldo final, una investigación, una información que nos llega, en este caso del Ministerio del Interior, de la Comandancia de Guardia Civil de Badajoz. Pues para contarles y para que lo tengamos en cuenta, porque es una práctica desgraciadamente habitual la de intentar estafar. Pues la Guardia Civil investiga una estafa de más de 75.000 euros ocurrido aquí bien cerquita en la localidad de Berlanga. Pues la Guardia Civil, en el marco de la operación Boticam, ha investigado. Hay una compleja trama de estafa tecnológica en la que los autores consiguieron defraudar, ojo, hasta 77.400 euros a un vecino de la localidad vecina de Berlanga. Pues las 8 personas investigadas responsables del entramado operaban de forma concertada bajo la apariencia de una plataforma financiera en la red, reuniendo las características propias del grupo delictivo. La investigación comenzó a raíz de la denuncia interpuesta por la víctima, quien contactó con una supuesta entidad prestamista online para tramitar la solicitud de un crédito. Bajo el pretexto de la concesión del préstamo solicitado, los estafadores lograron que el perjudicado realizara varias transferencias en concepto de supuestos gastos de gestión y tasas de tramitación, alcanzando un primer perjuicio de 19.881 euros. Posteriormente, los delincuentes convencieron a la víctima para que les cediera voluntariamente las claves de acceso de su banca online. Con el control de la cuenta, revocaron maliciosamente un recibo emitido por el denunciante en el que se abonaba 80.000 euros a una empresa proveedora, haciendo entender al afectado que ese ingreso recuperado de manera fraudulenta en su cuenta correspondía en realidad al préstamo concedido por ellos. Con técnica de ingeniería social, consiguieron convencerlo para transferir 50.000 euros de vuelta, haciéndole creer que era una devolución necesaria del excedente del crédito solicitado. Días después, los estafadores contactaron nuevamente con él mediante la práctica conocida como el spoofing, suplantación de identidad de su entidad bancaria. Consiguieron que les facilitara códigos de seguridad con los que consumaron otra transferencia ilícita. Tras 4 años de investigación, ojo, 4 años, se ha conseguido investigar hasta 8 personas, vecinos de Palma de Mallorca, Barcelona, Jaén, Gijón y Badajoz, quienes, de manera concertada, consiguieron perpetrar los delitos informáticos. Pues ahora se continúan las indagaciones, no descartando la investigación de otros coautores. Las diligencias instruidas por los delitos de estafa y pertenencia a grupo delictivo han sido remitidas a la sección civil y de instrucción del Tribunal de Instancia de Llerena. Ante estas situaciones, la Guardia Civil, y además hay que insistir porque estos mensajes, estos consejos se realizan de forma insistente. Y nosotros tenemos que recordárselo una vez más porque es algo que tenemos que tener muy, muy en cuenta. Y es que, y en este caso lo hace la Guardia Civil, quien aconseja no ceder nunca las claves de acceso, porque ninguna entidad legítima de préstamos ni su propio banco le va a solicitar jamás las claves secretas de la banca electrónica o los códigos SMS que recibimos en nuestro móvil de verificación. Y otro consejo, desconfiar de créditos fáciles. Prestar especial atención a financieras online que prometen concesiones sin avales y exigen adelantos económicos para liberar el dinero. Bueno, pues aquí afortunadamente, tras ardua investigación, ojo, que han sido 4 años... Bueno, pues esto está en vía de investigación, se está investigando esta estafa de más de 75.000, casi 78.000 euros. Así que ya lo saben, desconfíen, nunca cedan los datos personales, número de cuenta, el número de claves de acceso, los códigos SMS que recibimos en nuestros móviles para verificar que la operación que estamos realizando pues es de comercio seguro. Nunca ceder a terceros.

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1: Le pueden llamar lo que quieran, que no se enfadan. Incluso que están locos, Kike y Manu con Gozarús.

0: estamos bien locos.
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2: Ella dice que nadie se muere de amor y habrá que creerla. Con vosotros, Marlena.

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1: Ariana Grande, 3 veces premiada con Grammy, pues anuncia su 8º álbum de estudio, Petal, donde ella es productora ejecutiva y compositora. Ya está la vida.

0: Dame un kiss, así de sencilla es esa música, pero tan contundente. Rodríguez.
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¿Qué sería de nosotros sin los mercadillos? La corredera con Carmen Beltrán Granuja. Bueno, pues aquí los gibraltareños más famosos del mundo se llaman Melón Diesel y se asocian con Niña de San Juan en este su famosísimo tema Es por ti. Ya.

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1: Mi nena, contigo y aquí en la radio, Russell Samuel G.

Pues aquí tenemos a U2 con su Street of Dreams, Calle de los Sueños, adelanto de su próximo álbum de estudio, todavía sin anunciar.

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Aquí está ese flamenco enamorado que es de Marco Flamenco. Como a nadie, es tema nuevo.

0: Bueno, pues ahí dejamos ese temita nuevo de Manuel Muñoz, en Sal Afuera. Nosotros seguimos aquí en lo nuestro, la buena música. Un viaje musical a través de los éxitos en la radio. Top 50.
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0: Aquí, Q2, una sola, nada más. Hoy me...

0: Rayito de Luz con Javi Crespo y Paula Cups. En esta sintonía, por supuesto que sí, Radio Azuaga.
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0: Pop electrónico que es pura vida, Ruslana. Bueno, pues empieza una nueva etapa con este Favorita de la Vida.

bueno, es ya imprescindible, canción que sacan, canción que presentamos por aquí, porque a mí, no sé a ti, me encanta. Lérica, junto a Salistre y Piqueras, La Flor de la Vida, y vamos con más cosas.

Seguimos presentando otras novedades aquí en Radio Azuaga FM. Ahora con un tema titulado La Munda, de la Rosy Ryan Castro.

Ella sigue adelante lanzando discos, ella no se cansa. Y aquí tiene su Hide Daddy Made You Love Me, su último exitazo a nivel planetario. Ariana Grande.

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1: Bueno, llega desde Algeciras con su arte, cantante, compositora y productora española, Tatiana de la Luz. Ahí está con su último disco, algo titulado Corazón Distante.

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Samantha Santos, Todo de mí, esa joven cantante nos tiene absolutamente conquistados con su música. Esto es Radio Zumaga.

0: Hay que parar de vez en cuando y decirle eso a tu ansiedad. Que se vaya a otra parte, tal como lo cuenta Lemón. Seguimos.
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0: Pues te vamos a presentar lo último de Cap.

Seguimos con novedades aquí en la radio, ahora con este número uno que es Gonzalo Alhambra. Dime que es mentira.

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0: Muchísimas gracias.
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2: Pues vamos con nuestro mercadillo. El mercadillo de Radio Azuag FM. Y presta atención a los anuncios que te vamos a contar. Si te interesa alguno de ellos, puedes ponerte en contacto con nosotros a través del 924-890935 o bien envía un WhatsApp al 673-5323-33. Pues vamos a contarte los anuncios que tenemos hoy en este espacio. Comenzando, pues como siempre, recordando que en el Ayuntamiento de Azuaga, en el servicio de información, se encuentran depositados una gran cantidad de objetos que han sido hallados por otras personas, fundamentalmente en la vía pública, y que pueden reclamar, pasar a reclamar desde allí, desde ese servicio, la Oficina de Información del Ayuntamiento. Y hay otros anuncios. Se vende un somier de 1,80 de largo, de 80 centímetros de ancho. Se vende por 20 euros. También se vende otro somier de 1,80 por 1,7 de ancho y se vende por 20 euros. Botas de seguridad de punta de acero del número 46 se venden sin estrenar por solo 25 euros. Un colchón de 1,80 por 1 metro de ancho se vende por 20 euros y se vende una exprimidora de zumo de naranja eléctrica se vende por 20 euros. Vamos con otros anuncios. Se busca una chica para acompañar y cuidar a personas mayores durante el día. Se vende una jaula grande de madera con dos compartimentos. Se vende un volante Ori RVA Racing with Apple con pedales incluidos, compatible con PlayStation 3 y PlayStation 4, utilizado solo dos veces, está en su caja original. Se vende al precio de 50 euros. Se vende una tele Samsung de 32 pulgadas por 65 euros. Un matrimonio con dos niños y con contrato indefinido de trabajo busca vivienda en la zona de Azuaga, Azalamea. Se ofrece una persona responsable, seria y con experiencia para trabajar cuidando personas mayores o enfermas en horario nocturno. Se vende una casa en Azuaga con 360 metros de parcela y 130 construidos. Tiene 3 dormitorios, 2 salones, cocina, cuarto de baño interior, 2 trasteros. Se vende amueblada o sin amueblar. Está ubicada en la calle San Blas. El precio de venta es de 60.000 euros. Se puede entrar a vivir, se puede enseñar sin compromiso.
3: De Málaga para el mundo.
2: Se alquila un piso amueblado para los meses de verano cercano a la zona de la feria. Es una primera planta con 3 habitaciones, 2 baños y terraza completa. Bueno, pues son los anuncios que tenemos hoy en nuestro mercadillo, el Radio Mercadillo de Radio Azuaga FM. Ya sabes, si te interesa alguno de estos anuncios, mándanos un WhatsApp al 673-5323-33 y te daremos el contacto de la persona que ha puesto el anuncio.
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1: Pues vamos con esos resultados de los sorteos celebrados ayer miércoles, día 19 de agosto. En el sorteo del Bonoloto, la combinación ganadora está formada por los números 4, 26, 35, 40, 41, 48, complementario el 36, reintegro el 6. Y el número premiado ayer en el sorteo de la 11 fue el 93.394, 93394. La serie premiada, la número 27. Mucha suerte.
0: Y hasta aquí los números de hoy. 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
2: Lo importante es la salud.

0: Pues vamos con una convocatoria más
1: que realiza el Ayuntamiento de Azuaga. Lo pueden ver ya en su sede electrónica. Son las bases de la convocatoria para la provisión de un puesto de arquitecto técnico en régimen laboral mediante concurso. Se ofrece un contrato de sustitución durante la situación de IT de la trabajadora, con derecho a reserva del puesto de trabajo y durante los permisos por nacimiento y cuidado del menor. La jornada completa, los interesados deben estar en posesión del título de arquitecto técnico o equivalente. Las solicitudes se presentarán en el Registro General del Ayuntamiento o por las formas contempladas por el procedimiento administrativo común de las administraciones públicas. Todo ello antes de las 12 del mediodía del 24 de agosto. Además, se va a crear una bolsa de trabajo. Si quieren más información, pueden consultar las bases publicadas en el tablón de anuncios de esa sede electrónica del Ayuntamiento de Azuaga, azuaga.es.

0: Bueno, y hablamos del tiempo porque hoy siguen bajando las temperaturas en la región. Esa es la buena noticia. Una bajada de temperaturas que se va a mantener en el tiempo, al menos en lo que queda de semana, pues vamos a poder disfrutar pues ya de un tiempo, no voy a decir fresco, pero sí menos caluroso. Nada que ver con lo que hemos vivido en la primera quincena de agosto. Bueno, pues será difícil en esta ocasión superar los 32 grados, esa será la máxima a nivel regional. No subiremos de los 29 en puntos de sierra. Por tanto, ambiente menos caluroso y además acompañado de algo más de nubosidad, con probabilidad de tener alguna lluvia débil en zonas del norte de Cáceres, Villuercas y por el sur de Badajoz, pero será poquita cosa. Por cierto, según el Instituto Geográfico Nacional, se ha producido un ligero terremoto en la mañana de ayer, a eso de las 12 del mediodía, pero ha sido lejos de aquí, ha sido cerca de Valencia del Ventoso, un terremoto de magnitud 2 que apenas ha sido sentido en la zona. ¿Problemas eléctricos en su empresa? 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
2: Le recordamos que el Ayuntamiento ha publicado en su sede electrónica las bases que rigen la convocatoria para proveer varias plazas de profesores de música para nuestra escuela de música en diferentes especialidades según los instrumentos. En concreto se van a convocar las plazas de profesor de flauta travesera, guitarra, piano y trompa. Los interesados deben estar en posesión del título del grado superior de cada una de las especialidades o titulaciones equivalentes que sean válidas. La contratación de las personas que resulten seleccionadas será en la modalidad de fijo discontinuo. La convocatoria será efectiva una vez que se publique en el Boletín Oficial de la provincia.

0: Llerenense, Guadiana, Pueblo Nuevo, Jaraíz, Castuera, Gébora, Quintana, Zafra, Jerez, Pueblo de la Calzada, Moralo, Villanovense, Villafranca, Azuaga, será el primer partido del Club Deportivo Azuaga, también Montijo, Cabeza del Buey, y finalmente Unión Polideportivo Plasencia, Santa Amalia. Comienza el fútbol. Estaremos muy atentos a todas las evoluciones, a todos los encuentros de nuestro club.
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1: Buenas tardes, son las 6 y nuestra primera parada sigue siendo el puesto de mando avanzado de Pino Franqueado en las Urdes, desde donde seguimos con enorme interés la evolución del incendio en esa zona y sobre todo con enorme esperanza, con la posibilidad del avance en la extinción. Ojalá sepamos cómo va todo con Diana Calderita. Buenas tardes, Diana.
2: ¿Qué tal, Ana? Muy buenas tardes. Pues hay cierto optimismo, aunque eso sí, preocupa mucho el entorno del río Malvellido. El viento está complicando las labores de control porque las rachas son moderadas, fuertes, alrededor o por encima de los 30 kilómetros por hora. Esa velocidad complica, obviamente, el trabajo tanto de los medios aéreos como de los medios terrestres en una zona que, como venimos contando, es de orografía complicada, escarpada, es una zona con mucha pendiente, con mucha vegetación y mucho pinar. En momentos puntuales ese viento mueve las pavesas y esto está dando lugar a reactivaciones de focos secundarios, tanto en El Gasco como en Aldehuela o en Herías. El flanco noreste entre Mantilandrán y Cereal es el que está preocupando en este momento. Lo va a explicar el consejero y vicepresidente Abel Bautista.
3: Y ahora vamos a la situación más complicada en este momento, que es la zona que va desde Martilandral hasta Cerezal. Esto es el río Malvellido, por tanto es la zona noreste del incendio. Esto es una línea roja infranqueable para el dispositivo del Infoe, es la que más esfuerzos va a requerir a lo largo de la tarde. Es una cuestión que nos preocupa mucho y que además es la que hay que poner todo el ímpetu.
2: No obstante, el flanco este está estabilizado y en la zona de Horcajo, que está ya también en vías de estabilización, aunque eso sí, hay pequeñas reactivaciones, como comentábamos, por esas pavesas que vuelan debido al viento. La buena noticia es que tres alquerías ya están volviendo a sus casas, es Robledo, también Avellanar y Castilla, aunque estas dos últimas tendrán que estar confinadas en sus domicilios. No así las ocho restantes que aún siguen evacuadas, también lo explica el consejero Abel Bautista.
3: En cuanto a las medidas de protección para la población, no hay alteración ninguna, ni de mayor protección ni de desescalada tampoco. No es posible en este momento por la evolución. Lo valoraremos en el CECOPI que hemos convocado a las 23 horas para contar con toda la información y para poder intentar tomar decisiones que pudieran flexibilizar en la medida de lo posible.
2: También están en marcha ya, recordamos, los convoyes de la Guardia Civil, de Protección Civil y de Cruz Roja, que están acompañando a ganaderos y a residentes de las alquerías desalojadas, o bien para alimentar a sus animales, o bien para recoger medicinas o enseres de primera necesidad, que habitualmente con las prisas de un desalojo, bueno, pues se pueden olvidar. Recordamos que son 26 medios aéreos los que continúan trabajando, son 273 efectivos de todas las administraciones, en un fuego que lleva ya 51 horas activos desde este martes a las 3 de la tarde cuando se desataba en Robledo. Son ya 4.800 hectáreas las que han ardido en un perímetro de 48 kilómetros.
1: Muchísimas gracias, Diana. Recordamos que entre los efectos de este incendio es que continúan cortadas tres carreteras, la Cáceres 122 desde Pino Franqueado hasta Aldehuela, la Cáceres 137 desde Nuño Moral hasta El Gasco y también este jueves se ha sumado la Cáceres 136, la vía de acceso a Aceitunilla. Más asuntos. La nueva estación de bombeo de aguas residuales de Jaraíz de la Vera ya está en funcionamiento. La recién estrenada infraestructura integra los dos puntos de vertido que, debido a la orografía del municipio, no estaban conectados con la estación depuradora de aguas residuales. En su visita al lugar, la consejera de Industria, Mercedes Morán, ha asegurado que las obras acometidas ponen solución a los problemas que ya existían en el municipio y que supone una mejora en la gestión de agua.
4: Una obra muy demandada por el pueblo, que a pesar de que tenía una estación depuradora de aguas residuales, tenía dos puntos de vertido que no podían recogerse por la orografía que tiene el pueblo.
1: La actuación ha supuesto una inversión de casi 900.000 euros, cofinanciados por fondos FEDER y por la Junta de Extremadura. Vamos ya con la actualidad deportiva y con José Antonio Reina. Buenas tardes.
5: Buenas tardes, Ana. En Primera Federación, el Extremadura ficha al delantero Rodrigo Escudero del Sabadell, que acumula 141 partidos en la categoría. Los azulgranas suman 11 fichajes y tienen 20 futbolistas. El Sport Extremadura suma 13 fichajes con la brasileña Joyce Magalhães. Del Magdeburgo alemán Juan Carlos Antúnez cuenta ya con 25 futbolistas. En tercera, Luis García sube al primer equipo del Santa Amalia desde su conjunto juvenil. José Lu Muñoz suma ya 19 jugadores. Fuera de la región, el Barcelona hizo oficial el retorno de Joao Cancelo.
1: Muchísimas gracias, José Antonio. Terminamos. Próximo repaso informativo a las 7 de la mano de Ruth Corbacho.
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10: Muy buenas tardes, ¿qué tal? Saludos cordiales. Bienvenidos un día más a este espacio informativo que les ofrecemos aquí en la sintonía de Radio Azuaga. Correspondiente a esta tarde de jueves. Hoy es día 20 de agosto. Y comenzamos, como siempre, con la información meteorológica para los próximos días y la información de este día, de este jueves, día 20 de agosto. Hoy hemos tenido una temperatura mínima más baja que la de días anteriores. Hoy hemos tenido 19 grados de mínima que se alcanzaba a las 8 de la mañana. También la máxima se queda por debajo de la de ayer, que se alcanzó a las 5 de la tarde y se quedó en 33 grados y medio. Y es que, bueno, pues tal como anunciaba la Agencia Estatal de Meteorología, pues se inicia ya desde hoy un periodo, no sabemos cuánto va a durar, todo parece indicar que al menos una semana, en el que los valores, los registros de temperatura estarán más bajos que los de días anteriores. Para mañana viernes, día 21, también para el sábado, se indica que va a continuar bajando la mínima, bajará hasta los 17 grados. La máxima se mantendrá en torno a 31 grados. El domingo, día 23, bajaría la mínima hasta los 14. Y a partir de ese día, del domingo, día 23, se va a mantener con esos niveles, con esos valores, en torno a 14 grados de mínima. Y la máxima bajaría de nuevo hasta los 29, pero se esperan 27 para la jornada del lunes, día 24. Y en torno a los 29, seguirá pues hasta al menos hasta el miércoles de la semana próxima. Seguiremos con esos niveles más bajos de las temperaturas, sobre todo las nocturnas, que estarán en torno a los 14 grados. Así que todo parece indicar que pues este respiro se va a prolongar al menos durante una semana. En otro orden de cosas, y como siempre tras la previsión del tiempo, vamos con otros asuntos de la información local. En estos días, pues bastante tranquilos después de la celebración de la feria y fiestas de agosto. Vamos a comenzar con publicaciones oficiales y les contamos que el Ayuntamiento de Azuaga recibirá una ayuda de 357.184,62 € para la rehabilitación, modernización y transformación tecnológica del mercado de abasto, según figura en el anuncio de la Consejería de Economía, Empleo y Transformación Digital que hoy publica el Diario Oficial de Extremadura. La cuantía total de la convocatoria de ayuda asciende a 1.900.000 € con cargo a la anualidad de 2025. En concreto, en el caso de Azuaga, la intervención contemplada en el proyecto pretende modernizar el mercado de abasto con un paquete coordinado que aborda ineficiencias energéticas, déficit de accesibilidad y seguridad y carencias en imagen y digitalización. Es necesario sustituir carpinterías y lucernarios poco eficientes, así como mejorar accesos y servicios insuficientes para el usuario. La actuación es necesaria para garantizar la continuidad del comercio de proximidad y mejorar el servicio público. También les contamos que el Ayuntamiento de Azuaga recibirá otra subvención, en este caso de la Diputación Provincial de Badajoz. Es una subvención de 3.127,32 € para la 23ª celebración de la Ruta Nocturna de Azuaga, la tierra que aguarda los pasos, que se celebró hace pocos días, el pasado 31 de julio. El Boletín Oficial de la Provincia de hoy, 20 de agosto, publica la resolución de la convocatoria de subvenciones destinadas a fomento del turismo para este año 2026 del Área Funcional de Desarrollo Rural, Reto Demográfico y Turismo de la Diputación Provincial de Badajoz. Y seguimos ahora con un suceso. La Guardia Civil investiga una estafa de más de 75.000 € en la localidad vecina de Berlanga. La Guardia Civil, en el marco de la operación Boticam, ha investigado una compleja trama de estafa tecnológica en la que los autores consiguieron defraudar hasta 77.400 € a un vecino de la localidad vecina de Berlanga. Las ocho personas investigadas, responsables del entramado, operaban de forma concertada bajo la apariencia de una plataforma financiera en la red, reuniendo las características propias de un grupo delictivo. La investigación comenzó a raíz de la denuncia interpuesta por una víctima, quien contactó con una supuesta entidad prestamista online para tramitar la solicitud de un crédito. Bajo el pretexto de la concesión del préstamo solicitado, los estafadores lograron que el perjudicado realizara varias transferencias en concepto de supuestos gastos de gestión y tasas de tramitación, alcanzando un primer perjuicio de 19.881 €. Posteriormente, los delincuentes convencieron a la víctima para que les cediera voluntariamente las claves de acceso de su banca online. Con el control de la cuenta, revocaron maliciosamente un recibo emitido por el denunciante en el que se abonaba 80.000 € a una empresa proveedora, haciendo entender al afectado que este ingreso recuperado de manera fraudulenta en su cuenta correspondía en realidad al préstamo concedido por ellos. Con técnica de ingeniería social, consiguieron convencerlo para transferir 50.000 € de vuelta, haciéndole creer que era una devolución necesaria del excedente del crédito solicitado. Días después, los estafadores contactan nuevamente con él mediante la práctica conocida como spoofing, suplantando la identidad de su banca, de su entidad bancaria. Consiguieron que le facilitara códigos de seguridad con los que consumaron otra transferencia ilícita. Tras 4 años de investigación, se ha conseguido investigar hasta 8 personas, vecinos de Palma de Mallorca, Barcelona, Jaén, Gijón y Badajoz, quienes de manera concertada consiguieron perpetrar los delitos informáticos. Ahora se continúan las indagaciones, no descartando la investigación de otros coautores. Las diligencias instruidas por los delitos de estafa y pertenencia a grupo delictivo han sido remitidas a la sección civil y de instrucción del Tribunal de Instancia de Llerena. Ante estas situaciones, la Guardia Civil aconseja e insiste en que no debemos ceder nunca las claves de acceso, porque ninguna entidad legítima de préstamos ni su propio banco le solicitará jamás las claves secretas de la banca electrónica o los códigos SMS de verificación. Y también aconsejan desconfiar de créditos fáciles, prestar especial atención a financieras online que prometen concesiones sin avales y exigen adelantos económicos para liberar el dinero. Y también les contamos que el Instituto de la Mujer de Extremadura, el IMEX, pone en marcha este verano el proyecto Respiro, una iniciativa dirigida a ofrecer alternativas de ocio, descanso y recuperación integral a mujeres y sus hijas e hijos víctimas de violencia de género. El proyecto parte de la necesidad de facilitar a estas familias tiempo y espacios de ocio compartido después de que determinadas circunstancias como la falta de recursos, el miedo, la soledad, los procesos de institucionalización o las situaciones de violencia hayan limitado sus posibilidades de acceder a actividades de disfrute y respiro junto a sus hijas e hijos. La directora general del IMES lo presentaba en el día de ayer. El proyecto Respiro se desarrollará a través de tres actividades principales que permitirán a las familias participantes disfrutar de diferentes experiencias de ocio y convivencia. La primera de ellas será una excursión a un parque acuático durante el mes de agosto en la que participarán hasta 45 personas. También durante este verano, a finales de agosto, se desarrollará un viaje a la playa de 5 días para más de 20 personas entre mujeres y sus hijas e hijos menores. La tercera actividad tendrá lugar en octubre y consistirá en un viaje de 3 días a una zona rural del norte de Cáceres. La propuesta combinará el contacto con la naturaleza y el turismo activo con actividades como baños en piscinas naturales, senderismo, escalada, tirolina y otras experiencias de ocio activo. Vamos a recordar las convocatorias de empleo que están en vigor. El Ayuntamiento de Azuaga ha publicado en su sede electrónica las bases de la convocatoria que regirán la provisión de un puesto de arquitecto técnico en régimen laboral de trabajo temporal mediante concurso. La contratación se realizará mediante contrato de sustitución durante la situación de ITE de la trabajadora con derecho a reserva del puesto de trabajo y durante él o los permisos por nacimiento y cuidado del menor. Será a jornada completa. Los interesados deberán estar en posesión del título de arquitecto técnico o equivalente. Las solicitudes se presentarán en el Registro General del Ayuntamiento o por las formas contempladas en el procedimiento administrativo común de las administraciones públicas antes de las 12 horas del próximo lunes, día 24 de agosto. Se creará bolsa de trabajo. Para más información deberán consultar las bases que están publicadas en el tablón de anuncios de la sede electrónica del Ayuntamiento de Azuaga.

cuanto a actividades, les invitamos a que visiten, si aún no lo han hecho, la exposición que en estos días muestra la Casa de la Cultura de Azuaga y que abrió sus puertas el pasado lunes, día 17. Es una exposición de fotografías. Su autor es Jesús Mancera, con el título, un título muy llamativo y seguro que muy interesante, Azuaga y sus rincones. La exposición se puede visitar hasta el día 6 de septiembre en el Salón de Entrada de la Casa de la Cultura. Y recuerden que en la Casa de la Cultura se encuentra la Oficina de Turismo de Azuaga, donde podrán adquirir la revista de ferias de este año con un precio simbólico de 3 euros. Una revista anual que no solo hace un repaso a toda la información municipal y todos sus servicios como deporte, cultura, obras, música, turismo, consumidor, etcétera, sino que también incluye importantes colaboraciones literarias, historia, investigación, arte, en definitiva, una publicación de cerca de 300 páginas llena de información, noticias, curiosidades, entretenimiento, etcétera, para leer y disfrutarla este verano. Pues ya saben, al precio de 3 euros pueden adquirir esta revista de feria en la Oficina de Turismo, que se encuentra en la Casa de la Cultura. Dentro de las actividades también previstas para los próximos días, les contamos que continúan las proyecciones en el programa Cine de Verano de AUPES aquí en Azuaga y en La Cardenchosa. Es el programa Cine de Verano de la Asociación de Universidades Populares de Extremadura, de la que forma parte la Universidad Popular de Azuaga. Con entrada gratuita, hasta completar aforo, se proyectarán dos películas en Azuaga, en el patio de la Escuela de Música, y dos en La Cardenchosa, en el patio de la piscina municipal. En Azuaga ya hemos podido disfrutar de una de las proyecciones el día 8 de agosto. La siguiente de las proyecciones está programada para este sábado, día 22 de agosto, en La Cardenchosa. A las 9 de la noche se proyectará la película La Luz de Aisa. La siguiente de las del programa de cine, de las películas, de las proyecciones, está prevista para el 29 de agosto, de nuevo en La Cardenchosa, con la película Wolfgang. Y el día 31 de agosto finaliza este programa con la proyección en Azuaga, en el patio de la Escuela de Música, de la película Sin Instrucciones. Igualmente será a las 9 de la noche. Las entradas son gratuitas hasta completar aforo.

0: Bueno, y en cuanto a deportes, en cuanto al Club Deportivo Azuaga, les informábamos ayer del encuentro amistoso, aunque hay que hacer una rectificación. Habíamos hablado de Solana, que era el equipo que estaba contemplado en principio cuando se hizo la programación de los encuentros amistosos, pero el encuentro de ayer se disputó en Berlanga. Un encuentro amistoso con un resultado muy abultado a favor del Club Deportivo Azuaga, 0-12. El siguiente de los encuentros se va a disputar aquí en casa este próximo sábado, día 22 de agosto. El Club Deportivo Azuaga recibirá al Atlético Onubense, que es filial del Recreativo de Huelva. El encuentro será este próximo sábado a las 8 de la tarde. Después quedan otros dos amistosos más. Fuera de casa, el 26 de agosto se enfrentará al Villanueva, al Club de Fútbol Villanovense, en Villanueva de la Serena. Y aquí en casa se disputará el último de los encuentros de pretemporada amistosos, recibiendo al Dos Hermanas. Bueno, pues esa es la programación completa de los encuentros de pretemporada del Club Deportivo Azuaga. Y con él terminamos. Esto fue todo en este informativo aquí en Radio Azuaga. Saludos cordiales.
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3: Ay, aquí está Alejandro Sanz, romántico, romantiquísimo. Nuevo tema junto a Edén Muñoz. 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

aquí están de nuevo con otro nuevo tema que te presentamos aquí en la sintonía de Radio Fag FM. Ellos son el Duende Callejero con mis colegas. Con ellos están...

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0: Se llama Juan Di Zafra. No tiene nada que ver con Zafra, porque él es de Murcia. Con esta canción, Allí te espero.

Vamos con esta colaboración musical de Paula Cops, Juan Magán, Funzo. No tienen nada que ver, pero sí, mira, se juntan con este Brindemos.

0: Y seguimos contigo desde la radio haciéndote compañía a esta hora, siempre acompañándote con muy buena música. 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
0: Canción que suena en todas las casetas, en todas las fiestas, de este verano 2026. Bombay, quédate conmigo hasta el amanecer. 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
1: Y aquí están, son ellos, nuestro grupo Los Espejos, este grupo azuagueño que llevan años haciendo versiones y cantando canciones suyas como esta, Cine de Verano. ¡Qué buenas historias esas de los cines de verano, eh!

0: A nuestro pasado. Es un viaje a conocer a nuestros abuelos, a nuestros bisabuelos, la forma de vivir que tenían, de trabajar, de divertirse, de estudiar, tan diferente a la que tenemos ahora. Es un viaje maravilloso en el tiempo que no te puedes perder. 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Y si tú vives aquí en Azuaga y te llegan amigos o familiares de por ahí a visitarte, vas a quedar de lujo si los llevas al Museo Etnográfico. No te lo pierdas, vale la pena, de verdad te lo digo de corazón.
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2: Venga, vámonos a esta hora, en nuestra lista musical de este momento, a escuchar a Karol G con su Matadora.

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Oye, gracias por seguir acompañándonos aquí a esta hora en Radio Azual FM. Vamos con esta canción, se titula Bandolerita y es la propuesta de César Ace, Fuego y Toro.

Orbiteras, orbiteros, muy buenas tardes y bienvenidos a Orbita Remember. Bienvenidos al episodio número 14 de este programa que es tuyo, dedicando al mejor Remember del planeta. Estás en la sintonía de Radio Azuaga. Vamos a estar contigo hasta las 8 de la tarde, escuchando temazos como este. Mi nombre, Braulio Ortiz. Dame la mano. Voy a guiarte a través de los mejores temas del planeta, haciendo hincapié en los 90 y la primera década del 2000. Vamos a empezar el programa pues con una canción con mucha fuerza. Se llama La Fuerza Pagana. Temazo de Morato. Disfrútalo, fiestero, porque tenemos una hora trepidante por delante.

Pues los mismísimos Dimas y Martínez, bajo el sobrenombre de Control, este tema Fricción, desde Madrid.

Pues clásico donde los haya. Este tema de DJ Quicksilver es el ameno. Fiestero, no te olvides que puedes interactuar con nosotros a través de nuestra página de Facebook, Orbita Remember. Ahí puedes encontrar para mandar nuestros mensajes, pedirnos lo que quieras.

tío, con este musicote te estoy aquí limpiando la campana del trabajo, ¿sabes? O sea que dale caña ahí. Lo escucho siempre, esté en casa o esté en el curro, tío. Es el programa que más me mola a mí de Radio Zaga, ¿no? Es ir de la musiquita chilao para la noche mientras riego.

A título personal, uno de los temas preferidos no puede faltar en mi maleta. Save Me From The Night, Cowboys con el featuring de la luna. ¡Arriba!

Bichitos bonitos esos, los koalas. Y este el que nos traía el tema Australia, Koala la formación.

Montate nel tren del Remember, acompáñanos. Disfruta de esta locomotiva, la formación Cuadra.

¡Vamos, vamos! ¡Go! Temazo de Lazard. Recuerda, fiestero, estás en el 107.7 de tu dial, Radio Azuaga, y esto es Órbita de Remember.

Pues hemos disfrutado ahí en formato sesión el tema de el Tic Tuk Tac, este Never Again de Milink y este Tormenta de Arena Sandstorm. Estamos ya en la recta final del programa, fiesteros. Se nos hace cortito el programa, la verdad. Se nos quedan muchas, muchas cosas y muchas, muchas ideas que poner. Pero por eso, la semana que viene te queremos aquí a partir de las 7 y hasta las 8 en este programa que es tuyo, Órbita Remember. ¿Sabes que si te pierdes el programa o simplemente quieres volver a disfrutarlo? Puedes hacerlo a través de las plataformas de Google Podcast, iVoox, Apple Podcast, Miss Cloud, Deezer y muchas, muchas más que hay por ahí. Además, también estamos pensando en hacer las sesiones de Órbita Remember, sesiones sin palabras. Poquito a poco. Visita nuestra página de Facebook, Órbita Remember. Ahí tendrás toda la información. Vamos, que aún nos queda un poco más.

Pues fiesteros, he escuchado un ruidito. Un ruidito ahí de fondo. ¡Oh! Era el ventilador, chaval. El ventilador, chavala. Nos estamos cociendo. ¡Qué temperaturas! Bueno, mi gente, nos vamos. Pero nos escuchamos la semana que viene. Recibe un caluroso saludo de quien te habló, Braulio DJ. ¡Nos vemos!

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2: ¿Tú sabes lo que es un tesoro?

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